Boys Don't Cry, lo que estamos escuchando, y Robert Smith, que adelantó que The Cure prepara dos discos nuevos. Esto lo hizo en junio, ya tienen todo listo para el primer disco que va a salir, porque son dos, y el otro álbum está en desarrollo. Esto lo dijo en una entrevista hace muy poco, así que estamos también ansiosos por ver la nueva música, por escuchar la nueva música de The Cure. 2 minutos pasaron de las 9 de la noche, bienvenidos a todos los que se van sumando a la noche con más música de la radio. Llegamos finalmente a esta recta final, al viernes, empezó el fin de semana, y acá estamos con un montón de canciones para compartir con ustedes, como ya saben, canciones de los 80, los 90 y los 2000. Preparamos una lista linda para este viernes, para activar esta noche de frío también en la ciudad de Buenos Aires, 11 grados 2 décimas, pero finalmente estamos muy contentos porque salió el sol. La verdad que sí, estuvimos 2 meses. Yo conté, hice la cuenta regresiva para ver cuándo iba a salir el sol, pero fueron 2 meses. Junio también estuvo muy, pero muy nublado todo el mes. Tuvimos pocos días de sol y julio también. Así que bueno, esperemos que agosto traiga otra energía, otra vibra. Dicho esto, vamos a abrir con Harry Styles. Esto es As It Was. Bienvenidos.

Estamos escuchando en el Observador 107.9. 13 minutos pasaron de las 9 de la noche. Está jugando en este momento Rosario Central contra el Dosivi. Van 1-1 ya en este segundo tiempo. 9:45, Independiente Rivadavia contra Estudiantes de Río Cuarto. También hay fútbol el día de hoy, viernes. Un fin de semana con buenas canciones. Y también vamos a repasar un poco de fútbol también, porque no vamos a relajar. Llega The Bangles al Observador 107.9. Manic Monday.

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2: Es la hora 21, 18 minutos.
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2: La temperatura, 12 grados, 8 décimas. La humedad, 80%.
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0: en el Observador 107.9 Beck, lo que estamos escuchando, girl. A las 9.22, ahora sí, es momento de repasar los principales títulos del día y lo vamos a hacer a través del portal de noticias lanacion.com.ar. El título principal dice golpe al bolsillo, ¿por qué se aceleró fuerte la inflación porteña en julio y cómo impactará en el dato del INDEC? El INDECVA informó un 2,9% en el mes, con un salto de 1,1 puntos con respecto a junio. ¿Qué puede pasar con el número nacional que se conocerá el jueves? Dice el título principal de La Nación. También, jamás dije tarados, Luis Caputo aclaró sus dichos sobre la industria tras las críticas de empresarios. Una situación peor, dice otro de los títulos de La Nación, la Corte revocó un fallo de la Cámara Laboral que, por su cuenta, había multiplicado una indemnización. Más títulos en política y economía, viraje en el gobierno, de ahora en más priorizarán solo los proyectos centrales y enfriarán las reformas de Sturzenegger. En la Casa Rosada aseguran que de aquí en adelante todo deberá ser acordado antes por la mesa política. La preocupación por la relación con los aliados y los próximos objetivos, dice la bajada del título de Política y Economía en La Nación. Y el último título que leemos del día dice reservas por el dólar más demandado, el Banco Central hizo la menor compra semanal del año. A las 9:23 de la noche repasamos los principales títulos del día y lo hicimos a través del portal de noticias lanacion.com.ar.
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En el Observador 107.9, un poco de reggae para esta noche de viernes con frío en la ciudad de Buenos Aires. En este momento la temperatura 11 grados. Mañana sábado, mínima de 7, máxima de 13 grados, con el cielo mayormente nublado, pero va a salir el sol. El domingo, mínima de 4 grados, máxima de 13, con cielo despejado, pero también mucho frío por la mañana. Y el comienzo de semana, lunes, también, mínima de 3 grados y máxima de 12, con el cielo algo nublado. Llega Travis a la noche del Observador, esto es Sin.

Camila Cabello, Habana, lo que estamos escuchando en el Observador 107.9. Atención, bueno, porque pasaron 43 minutos de las 9 de la noche. Y yo no sabía esto, que la película de Michael Jackson va a tener una segunda parte, ¿eh? Le fue tan bien en esta película que está protagonizada nada más y nada menos que por el sobrino, que ahora va a tener una segunda secuela, ¿eh? Dicen que cuando salís del cine como que salís ahí bailando a pleno. Yo todavía no la vi, tengo ganas de verla, lo que pasa que no cuenta la parte complicada de Michael Jackson y para mí pierde un poco el sentido, pero se ve que le fue muy bien a esta película y ya va a tener una secuela, ¿eh? ¿Cuándo se estrena? Todavía no está confirmado, pero que le está yendo muy bien y me dan ganas de verla realmente, ¿eh? Llega Michael Jackson, esto es Remember the Time.

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107.9. Cuando faltan 10 minutos para las 10 de la noche, acaba de comenzar el partido de Independiente Rivadavia contra Estudiantes de Río Cuarto y terminó hace algunos minutos nada más el partido de Rosario Central contra Aldo Civi. Ganó Rosario Central 2-1. Nosotros seguimos compartiendo más música. Ellos tienen fecha en diciembre, que van a despedir el año en La Plata. Estoy hablando de Tan Biónica y esto es Ella.

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1: 10 de la noche en la República Argentina, la temperatura en Buenos Aires, 11 grados. Tras su medida, la medida sanción del Senado, la ley de inviolabilidad ya ingresó a diputados. El senador Bartolomé Abdala, en su rol de presidente provisional de la Cámara Alta, firmó el giro de la norma a la Cámara Baja. La inflación en la ciudad de Buenos Aires fue de 2,9% en julio y acumula un 33,2% en los últimos 12 meses. Mientras tanto, una familia tipo del distrito necesitó al menos 2.558.973 pesos con 78 centavos mensuales para ser considerada de clase media. El Senado de Estados Unidos aprobó un nuevo paquete de sanciones a Rusia. La iniciativa busca golpear los ingresos energéticos de Moscú con restricciones y fuertes aranceles a sus socios comerciales. 10 de la noche en la República Argentina, la temperatura en Buenos Aires, 11 grados, humedad de 58%.
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Lizzo junto a Ariana Grande, Gusta Hell, lo que estamos escuchando. Ariana Grande, que hace muy poco lanzó su nuevo disco, Petal. Me gustó mucho, la verdad que lo escuché, me gustó bastante. Tiene como ahí unas baterías electrónicas que me disgustan, pero con la voz de ella, que es puro talento, la verdad que el disco está maravilloso. Las letras, como siempre, también muy bien. Muy lindo el disco, me gustó, me gustó. Bueno, 3 minutos pasaron de las 10 de la noche. Bienvenidos a todos los que se van sumando a la noche con más música de la radio. Vamos a compartir canciones de los 80, los 90 y los 2000. Veo por acá la lista, está espectacular, para que se queden con nosotros en esta noche de viernes, con cielo despejado. Finalmente salió el sol el día de hoy, vamos a tener un buen fin de semana, en un rato vamos a chequear eso también. Podemos ya poner la ropa en el lavarropas, que se seque, lavar a mano, lo que sea, ya ahora se seca la ropa. Bajó también la humedad, así que estamos todos muy pero muy contentos, y además también porque vamos a tener un muy buen fin de semana. Dicho esto, abrimos esta hora con el dúo australiano, que me gusta mucho, se llama Empire of the Sun, y esto es We Are the People.

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Chaperón en el Observador 107.9 Pink Pony Club, lo que estamos escuchando. Ella que hizo hace muy poquito una reseña a sus fans donde habló de su canción que cumplió un año, una canción con la que ella logró un éxito, The Subway, y les dejó un mensaje a sus fanáticos. Me pareció muy interesante y me parece lindo decirlo. Dice que dejó las redes sociales porque se está dedicando definitivamente a escribir y dice que al principio estaba muy ansiosa por creer que me iba a perder en muchas cosas, pero mi cerebro se siente mucho mejor, más creativo y tranquilo. Eso fue un mensaje lindo que dejó a sus fanáticos pese a estar ausente en las redes sociales. Llega Mark Ronson junto a Amy Winehouse. Esto es Valerie.

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0: Barry Hill and John Out, lo que estamos escuchando, Out of Touch, en el Observador 107.9 a las 10:23 de la noche. Momento de repasar los principales títulos del día y lo vamos a hacer a través del portal de noticias infobae.com. El título principal dice: reparto de culpas en la Casa Rosada por la ley de tierras. Críticas internas, fallas en la comunicación y tensión en la calle. Tras el revés legislativo, el oficialismo busca responsables por el fracaso del proyecto y cuestiona el rol de Sturzenegger y Bullrich. En Balcarce 50 admitieron errores en la estrategia para defender la iniciativa y minimizaron el alcance de las protestas. Más títulos en Infobae. Dice: una mesa anti-kirchnerista, el bloque político de qué gobernadores le proponen a la Casa Rosada para el 2027. También, jornada financiera, la bolsa argentina bajó por sexta rueda consecutiva y el riesgo país tocó un máximo desde junio. Otro de los títulos dice: imputaron a Thiago Medina por abuso sexual con acceso carnal de su prima. Y también el ex gran hermano, entiendo que es. Y el último título dice: jamás dije tarados, la explicación de Caputo tras su frase sobre la industria y la reacción del sector. A las 10:25 de la noche repasamos los principales títulos del día y lo hicimos a través del portal de noticias infobae.com.
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Benson Boone en el Observador 107.9, Beautiful Things, lo que estamos escuchando. 34 minutos pasaron de las 10 de la noche. Está jugando Independiente Rivadavia contra Estudiantes de Río Cuarto. Van 0-0, están en el entretiempo. Y anteriormente jugó Rosario Central contra el 2 y ganó Rosario Central 2-1. Seguimos compartiendo más música. Quédate que en un rato vamos a chequear qué onda el pronóstico del tiempo y vamos a hablar de música. Llega ahora Sixpence Not the Richer. Esto es Kiss Me.

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Rey en el Observador 107.9, Where is my husband? Se pregunta ella cuando faltan 20 minutos para las 11 de la noche. Y atención, que hace un rato hablábamos de que la película de Michael Jackson le fue tan bien que va a tener una segunda parte. El que va a tener también su documental, su película biográfica, va a ser Bon Jovi, que todavía no tiene una fecha de estreno confirmada, pero están trabajando en eso, están en su fase de desarrollo, así que esperemos que sea a fin de año o tal vez en el 2027, en el comienzo. Mientras tanto, seguimos compartiendo más música y es el turno de él. Esto es You Give Love.

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Babasónicos en el Observador 107.9 de Eléctrico. Ellos que ya tienen fecha agotada, la primera, pero como agotan. Viernes 16 agotado, sábado 17 de octubre acá en Buenos Aires. Van a estar dando un show re lindo. La verdad que la rompen los babas. Faltan 9 minutos para las 11 de la noche. Saludamos a nuestros amigos de Corrientes, a Tato Honorato, que se va sumando. También deja sus mensajes al WhatsApp de la radio. En un rato vamos a repasar las emisoras donde nos pueden escuchar. Nosotros seguimos compartiendo más música juntos. Llega Capital Cities. Esto es Swimming Pool Summer.

Bien, sí, en el Observador 107.9, Cake by the Ocean, lo que estamos escuchando, abriendo una nueva hora juntos, última hora de la noche con más música en el Observador 107.9. Y también hoy celebramos el Día de San Cayetano, que recién nos escribía un oyente que decía que es de Corrientes y que en su barrio es su patrono, San Cayetano. Acá se celebró también, hubo un montón de fila para poder visitar y rezar y agradecer. Así que bueno, no queríamos dejar de decirlo. Como es la noche con más música de la radio, vamos a escuchar buenas canciones, canciones de los 80, los 90 y los 2000. Armamos, como siempre digo, porque nunca fallamos, una playlist linda, linda para esta noche de viernes, que el cielo está despejado, salió el sol, vamos a tener un buen fin de semana con frío acá en Buenos Aires, pero agradable, veíamos un montón, no se secaba la ropa, no se secaba el piso, nada. 10 grados 6 en este momento la temperatura, mañana sábado mínima de 7 grados, máxima de 3, el cielo mayormente nublado. Además de hablar de música, también vamos a repasar las emisoras para que nos escuches desde cualquier parte de la República Argentina, y también vamos a hablar de fútbol, porque está jugando Independiente Rivadavia ya en este segundo tiempo contra Río Cuarto, van 0-0, ahora voy a actualizar si continúa lo mismo. Rosario Central le ganó Aldo Civi 2-1, así que también eso, hablando de fútbol. Vamos a repasar también los principales títulos del día en esta hora, así que queda. Abrimos con David Guetta, esto es If You Really Love Me. Bienvenidos.

Somebody Told Me y Brandon Flowers, el cantante, que reveló que está considerando retirarse del mundo de la música. En una entrevista reciente con The Times, el líder comparó su vida en la gira con la de su papá y dijo: mi padre va a ventas de garage donde compra marcos para pintar en casa, y dice: nunca ha tenido mucha plata en su vida y es más feliz que yo. Y dice que él está pasando por un momento difícil, pero como Brandon Flowers, si vas a lanzar un disco ahora el 21 de agosto, Treasure se va a llamar, así que estamos todos muy ansiosos por eso y esperemos que esta perspectiva negativa de Brandon Flowers cambie. Definitivamente nació para la música. Seguimos compartiendo más música. Llega Major Lazer, Lean On.

Alphaville, Forever Young, lo que estamos escuchando cuando seguimos compartiendo más música. A ellos les falta muy poquito para estrenar este documental, esta película. Estoy hablando de Oasis, el próximo 11 de septiembre se va a estrenar en los cines de Latinoamérica, Don't Look Back in Anger se llama, y a fin de año se va a estrenar en una plataforma, así que si no la podés ir a ver al cine, una pena, la vas a poder ver en las plataformas. Llegan ahora ellos, esto es Go Let It Out.

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2: Es la hora 23, 21 minutos.
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2: La temperatura, 12 grados, 3 décimas. La humedad, 81%.
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0: Sunburn, el Observador 107.9, Home Wrecker, lo que estamos escuchando a las 11:24 de la noche, momento de repasar los principales títulos del día y vamos a elegir el portal de noticias clarín.com. El título principal dice: no cuidan a Milei, aumenta el malestar contra Stusenegger en el gobierno y Karina ordenó que todos los proyectos ahora pasen por Santilli. En el entorno de la hermanísima se quejan de los librepensadores que plantean un diálogo directo con el presidente. Resaltan que el jefe de gabinete se ganó la confianza y apuestan al tándem que integran con Martín y Eduardo Lule Menem. Más títulos en Clarín que estamos repasando, dice: hubo al menos 90 muertes, fentanilo contaminado, pagaron 150 millones y quedaron libres las exfuncionarias del ANMAT. También rebelión contra la FIFA. Otro frente para Infantino, revelan un pago de la UEFA a una empleada que habría mantenido una relación con él. Otro de los títulos dice: suba de precios, sorpresivo salto de la inflación en la ciudad, empujada por el turismo, trepó a 2,9% en julio. Revés para Tapia y Tobillino. Un juez llamó ficción jurídica la mudanza de la AFA a Pilar y rechazó trasladar la causa. Y el último título del día que leemos dice: en la Sudamericana, River anotó a Thiago Almada y en los convocados ante Tigre está uno de los refuerzos. A las 11:25 de la noche repasamos los principales títulos del día y lo hicimos a través del portal de noticias clarín.com.
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Turner junto a Juanse, esto es De Otro Mundo, una canción que grabó junto a Juanse y que funciona como el segundo adelanto de lo que va a ser su próximo álbum de estudio, ¿eh? Así que estamos muy contentos por Alejandro Lerner, que hace una década de que no publica un álbum de canciones, así que está muy pero muy lindo, ¿eh? Este nuevo comienzo de música de Alejandro Lerner, que le da ahí como una vuelta de tuerca. 11:33 de la noche, en un rato vamos a chequear qué onda el pronóstico del tiempo. Pero mientras tanto llega Kim, esto es Bend and Break.

Ed Sheeran en el Observador 107.9 que él viene a nuestro país el 29 de noviembre. Dice presente acá en Buenos Aires, I closed, lo que estamos escuchando, y vamos a chequear qué onda el pronóstico del tiempo para el fin de semana, ¿eh? Mañana sábado mínima de 7 grados, máxima de 13. En este momento 10 grados la temperatura y la sensación térmica 8.5. Atten sound. Mañana sábado, como bien decíamos, va a haber buen tiempo, máxima de 13 grados. El domingo, cielo despejado, mínima de 4, máxima de 13. Y el lunes, comienzo de semana, también con una mínima de 13 y una máxima de 12 grados.

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Katy Perry en el Observador 107.9 Roar, lo que estamos escuchando cuando faltan casi 10 minutos para las 12 de la noche. Acaba de terminar también hace algunos minutos nada más el partido Independiente Rivadavia contra Estudiantes de Río Cuarto. Ganó Independiente Rivadavia 2-1 en este partido que finalizó. Nosotros también finalizamos la jornada del día de hoy con frío en la ciudad de Buenos Aires, 8 grados 5 décimas la sensación térmica. Mañana sábado, ya saben, mínima de 7, máxima de 13 grados, mayormente nublado en la ciudad de Buenos Aires. En los controles me acompañó Gastón Suifet, en la musicalización Kiru Quiroga. Gracias a ustedes por estar del otro lado. Yo soy Flores Chiavelo y nos volvemos a encontrar nuevamente el lunes. Que tengan un buen fin de semana, disfruten. Chau.

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4: Yeah, buen día, buen día. Estamos arrancando Café y Negocios. Soy Juliana Maglietti. Hoy no está Mariana Yalo. Creo que es el último día. Creo que el sábado que viene ya vuelve, pero estamos acá cuidándole el lugar a Marianita Yalo. Y bueno, acompañándolos en este arranque del día frío, y la recibo a Romy Suaznavar. Hola, Romy, ¿cómo
5: Hola,
4: estás?
5: Hola, Juli, ¿cómo va? Buen día para todos. No, pero no te dijeron que era inclusive todo a vos.
4: La carita de Juli.
5: Igual, sabes que siempre sos bienvenida.
4: Ah, sí, Sabelo. Sí, sí. No, un equipazo.
5: Eso
4: un
5: es
4: equipazo.
5: Así.
4: Café y Negocios, un equipazo.
5: Pero gente, bueno, no te vamos a extrañar, Juli.
4: Ay, sí, yo también.
5: Pero
4: también.
5: Bueno, sí, también tiene que descansar, ¿no? Porque la verdad que sábado, domingo, lunes, martes. Bueno, aquí estamos, Juli, con un día, un sábado fresquito, ¿no? Uh-huh. Sobre todo, ayer por fin vimos el sol después de 368 mil millones de días. Salió el sol, se fue la humedad. Hoy, si recién te levantás, decís, che, pero no hay sol. Calma, calma. Vamos por parte. El sol va a salir, está, como son siempre. El asunto es que en las próximas horas recién se va a ir esta especie de nubosidad que hay, medio como una especie también de humedad, porque es del 84%. Y vamos a empezar a ver un poquitito más el sol este sábado, ¿eh? Mira, tenemos 7 grados 4 de temperatura, está bajita. Mucho más alta que ayer, igual, ¿eh? Ayer estábamos entre 4 y 5 grados, hacía mucho frío en la mañana. La máxima de 13, vamos a tener un muy buen sábado por delante, alguna que otra nube, pero la verdad, nada que ver con la semana pasada, ¿eh?
4: Placer,
5: nada,
4: entonces.
5: Exacto, nada que ver. Y mañana domingo, aquellos que tienen que salir tempranito, o están, o vuelven, bueno, llévense abrigo, porque mañana 4 grados domingo, 4 de la mañana. Así vamos a amanecer y después 13 grados, pero con un lindísimo sol en el día domingo.
4: Ay, qué bueno.
5: Mañana.
4: Así volvió el sol.
5: Exacto.
4: Volvió el sol. Exacto. Frío, pero sol.
5: Ahí está, Julia, recargar pilas, ¿no?
4: ¿Y el tránsito cómo está, Romy?
5: Bueno, una mañanita también medio complicada. Mira, en Avenida Alvear y Ayacucho hay un corte parcial ahora por un siniestro vial. Así chocaron un auto y una moto. Sarmiento, entre Reconquista y San Martín, hay un corte total también. Moro de Justo, entre Azucena, Villaflor y Macacha, Güemes, hay un corte parcial por obra. Y en la Panamericana, atención, porque Ramal Pilar, estamos hablando del kilómetro 55, esto es mano al norte, no mano a la capital, sino mano al norte, hay 3 carriles obstruidos por un choque de dos vehículos. Uno se ve que puso baliza, se detuvo en el medio de la autopista, carril rápido, y el que vino atrás, obviamente, a altísima velocidad. Hay maniobras que hay que hacerlas con muchísimo cuidado y obviamente tratar de ir tirándose a la derecha. A veces no es posible, ¿no? Porque si el auto se te queda, se te queda. Pero bueno, es un tema, ¿eh? Así que máxima precaución allí. Reitero, esto es Panamericana, Ramal Pilar, kilómetro 55, mano al norte. Hay demoras ahí.
4: Perfecto, Romy, gracias. Y bueno, hoy queremos hablarles de un tema puntual, pero un tema que nos atraviesa a todos: las redes sociales y el trabajo. Un estudio reveló que casi la mitad de los empleados cuida mucho lo que publica por miedo a que eso pueda traerle problemas laborales. Así que, ¿vos qué haces? ¿Tenés a tus compañeros de trabajo o a tus jefes en las redes sociales? ¿Publicás lo mismo sabiendo que ellos pueden verlo? ¿Alguna vez borraste una foto, una historia o un comentario por miedo a que lo vean en el trabajo? Los gestos que estoy viendo acá.
5: No, es terrible, es terrible.
4: A ver, vos, Romy, ¿qué onda?
5: Y uno, a ver, sobre todo los conductores y ustedes que son figuras públicas, nosotros estamos en streaming y dentro de todo tenemos un poco más, un perfil más bajo, pero es cierto, tenés que cuidarte de acuerdo a dónde estés trabajando y qué es lo que querés publicar, ¿no es cierto? No es lo mismo estar un día en la playa en bikini y al otro día salís dando, no sé, una información. A mí me parece que hay algunas cuestiones que hay que tener un poquito más de decoro, de cuidado, de ver hacia dónde y hacia quién se publica, porque una vez que vos la largaste a la red, es de la red, ya no es más tuya la publicación,
4: exacto,
5: ¿no es cierto?
4: Ya está, sí.
5: Hay que tener cuidado.
4: ¿Tenés a tus compañeros o jefes?
5: Compañeros sí, jefes no. Sí, tengo una jefa, pero jefes no. Trato, viste, a lo mejor les llega, pero no va a ser por mí.
4: Claro, ¿entendés? A mí, yo tuve muchos jefes a lo largo de mi vida y por ahí, viste, me ha pasado de subir una foto a una historia o algo y ver que, uy, la vio mi jefe.
5: Ah.
4: Bueno, que me da un poco de incomodidad que la vea, claro, mi jefe, pero bueno, ya está. ¿Dónde nos escribieron, Romy, para contarnos cómo llevan las redes sociales y el trabajo?
5: ¿Y cómo hacen? Estamos en el 11-3500-1079, allí es nuestra línea de WhatsApp, ustedes ya saben, y también obviamente en nuestro canal de YouTube, en El Observador 1079, que ya están bien tempranito, ¿eh? Algunos despertándose, otros lo darán un poquito más tarde, pero ya saben, tienen un código QR que la mayoría ya lo hizo, pero por las dudas van a ver el código QR en la esquinita izquierda de su pantalla, en el margen izquierdo. Es para que te suscribas, si todavía no lo hiciste, es absolutamente gratuito y tenés muchísimas novedades, regalos, premios que tiene El Observador 107.9 para vos.
4: Exactamente. Así que bueno, escríbanos y cuéntenos cómo hacen con las redes sociales y el trabajo.

0: 8 de la mañana, 10 minutitos, seguimos en Café y Negocios, en El Observador, 107.9, estamos hasta las 10 de la mañana, compartiendo, claro, a Paul McCartney, en este comienzo justamente de sábado, Hope of Deliverance, en una mañanita, decíamos, fresquita por ahora, 7.4 la temperatura, va a llegar a 13 con sol, eso está buenísimo, y ya tenemos, Juli, los primeros mensajitos, ¿no?, en nuestro canal de YouTube, en El Observador 107.9. A ver, ¿qué nos cuentan? Mira, bueno, Roberto Álvarez dice, buen día, ladies, Mónica también, buen día, Maximiliano, Pablo Fernández dice, la verdad, a mí no me pasa esto de las redes sociales, dice, mi patrón no tiene redes, por su edad, y yo no tengo redes porque no me interesa tanto, dice, pero somos de un pueblito y el chisme corre igual, eso me encanta.
1: Es como que hay redes, ¿viste?
0: ¿Qué te parece? Aparte son, seguramente, viste que el dicho dice, pueblo chico, infierno grande. Entonces todo el mundo, ¿viste el otro?
1: Yo soy de Formosa, imagínate que
0: claro.
1: Entiendo mucho de todo eso, de que el chisme corre rápido.
0: Rapidísimo, sí, así sí, que sí. Pablo, si te bancamos, esto es así y suele suceder. Diego Esturba dice, buen día gente. Fede, saludos desde Varadero, también nos saluda. Javier dice, buen día, Juli, Ro, mi equipo, a todo el chat, buen sábado. Solo tengo red social X, dice, la verdad.

0: tu entorno. TikTok claro. Es un poquito menos, es como mirar la tele TikTok.
1: Ah, perfecto.
0: Yo hago bueno. como esa comparación.
1: Muy bien. Bueno, bien, entonces ya saben, Fede Escobar también dice buen día desde Chaco. Comenten
0: Norte, me encanta, siempre hay gente del norte.
1: Hay mucha gente del norte. Vamos a repasar también cómo va a estar el clima allí en un ratito.
0: Sí, que nos cuenten, porque hablaba con mi abuela el otro día y me decía que estaba caluroso.
1: Mirá.
0: Caluroso comparando con cómo está acá en la capital, claro. Que está fresco, fresco.
1: Claro, se ve que se fue todo para allá el calorcito y acá vino.
0: Exacto, vamos a ver si el frío llega después para allá.
1: Sí.
0: Bueno, pero hablando de la capital, hay que hablar de un tema muy importante, que es que en el día de ayer se conoció la inflación del mes de julio en la ciudad de Buenos Aires, que fue del 2,9%, y este es un número alto si comparamos con lo que fue en el mes de junio. La inflación de junio en la ciudad de Buenos Aires fue del 1,8%, comparando con la de julio. 2,9%, hay un incremento importante, pero esto se explica mucho por las vacaciones de invierno. Porque si pensamos en qué rubros fueron los que más aumentaron este mes, el primero fue cultura y recreación con el 5,8% y después restaurantes y hoteles con el 5,3%. Si hablamos de alimentos, por ejemplo, subieron 1,9% y los bienes en general 1,4%, bastante menos que el número final general de la inflación, que, como ya dije anteriormente, dio 2,9. La inflación núcleo, es decir, si sacamos todo lo que sea estacional, fue de 2,2 y se acumula en el año una suba del 19,4%. Y esto hay que leerlo con vistas a lo que viene, que el jueves vamos a conocer la inflación a nivel nacional. A ver, generalmente este índice de la ciudad de Buenos Aires de inflación suele anticipar en parte cómo va a dar el número a nivel nacional. A nivel nacional se espera que esté cerca del 2%, por lo tanto, este índice de la ciudad de Buenos Aires queda bastante por arriba, porque ya está casi en el 3%, pero lo que muchos economistas indican, y hoy vamos a profundizar en este tema, es que la canasta de inflación a nivel nacional se mide diferente que a nivel de la ciudad de Buenos Aires. Por ejemplo, a nivel nacional pesan más los alimentos que los servicios. Entonces hay un pronóstico bastante, positivo respecto de lo que fue el número que conocimos ayer de la inflación del 2,9% en la ciudad de Buenos Aires. Así que, como les decía, este jueves 13 de agosto vamos a conocer el dato de inflación a nivel nacional. El gobierno espera que esté cerca del 2, por debajo del 2, y los economistas apuntan a que como mucho podría estar en un 2,3%, pero siempre la proyección está cerca del 2%, así que veremos cómo da ese dato. Lo pronto, o lo que tenemos hoy, es el dato de la inflación en la ciudad de Buenos Aires en el mes de julio, que fue de 2,9%.

0: 8 de la mañana, 19 minutos, Taylor Swift sonando con Message in a Bottle en una mañana entonces donde hay mucha información. Julie, en este caso nos toca en Café y Negocios hablar un poquito de la actualidad, ¿no? Actualidad política y económica, claro que tiene en este caso elobservador.com.uy /Argentina. En este caso, bueno, habla de la mesa política de La Libertad Avanza, que no quiere más libre pensadores, en el Congreso, e impone un filtro. En el gobierno persiste la bronca, con lo que sucedió en el Senado con la ley de inviolabilidad de la propiedad privada. Se frena un poco la agenda de las reformas. Es una nota en este caso de Gonzalo Prado, que dice: la mesa política de La Libertad Avanza no quiere más libre pensadores que eleven proyectos de ley al despacho del presidente. La decisión se tomó en la última reunión del cuerpo y alcanza a todos los ministerios. Nada llegará al Congreso sin pasar antes por ese filtro, ni siquiera las iniciativas que impulsa el propio jefe de Estado. Una nota realmente muy extensa, que es para, obviamente, para, sí, para leer también con detenimiento.
1: Quieren elegir bien las batallas que van a dar. A ver, ¿qué pasó este viernes, en el día de ayer, que se aprobó finalmente la ley de inviolabilidad de la propiedad privada? Hubo dos partes muy importantes de la ley que tuvieron que retirarse. Entonces, si bien la ley se aprobó, salió, digamos, por la mitad de lo que el gobierno esperaba o lo que era el proyecto original. Y se tuvieron que hacer un montón de cambios, además. Entonces, el gobierno ahora quiere elegir bien qué batallas va a dar y qué proyectos va a elevar al Congreso.
0: Y otra de las noticias que tiene en esta mañana elobservador.com.uy/Argentina. La Corte de Santa Fe habilitó jubilaciones de privilegio y el gobierno provincial denuncia que los jueces fallaron en una causa propia. Por 4-3, el tribunal declaró inconstitucional el tope a los haberes más altos. El gobierno de Puyaro anticipó que apelará este fallo. Una de las noticias centrales que tienen esta mañana El Observador. Pasamos a La Nación, en este caso también lanacion.com.ar, el diario digital, habla de lo que recién mencionabas vos, Julie: golpe al bolsillo, la inflación. ¿Por qué se aceleró muy fuerte, dice, la inflación porteña en julio, y cómo va a impactar en el dato justamente del INDEC? El IDECBA informó un 2,9% en el mes, con un salto de 1,1 puntos con respecto al mes de junio. ¿Qué puede pasar con el número racional, que se va a conocer este jueves? Es lo que habla justamente. Dice: si bien la escalada interrumpió el proceso de desaceleración, el dato estuvo afectado por cuestiones estacionales, factores metodológicos, que en principio no proyectan una aceleración de igual magnitud en el IPC del INDEC. Julio es un mes de marcada estacionalidad, suele impactar en la dinámica de precios, y además de las bajas temperaturas afectan verduras, hortalizas y otros productos frescos. Sí. Claro, la llegada de las vacaciones de invierno, lo que vos mencionabas, ¿no?
1: Claro, y también el precio de algunas verduras, como también mencionan ahí, que también está elevado por la estacionalidad. Y un dato también importante es que la inflación venía bajando por 3 meses consecutivos, venía bajando, y bueno, se rompió esta tendencia a la baja con este dato de julio. Seguramente no, ya en agosto, sin la estacionalidad, se retome. Esperemos que eso suceda.
0: Y dos noticias más que también tenemos que saber en el día de hoy, sábado. Luis Caputo, bueno, volvió a declarar y aclara que sus dichos sobre la industria, tras las críticas justamente de empresarios, lo que sumó es: jamás les dije tarados. El ministro de Economía había apuntado contra aquellos que habían arremetido justamente contra el gobierno por la crisis que atraviesan algunos sectores, y José Luis Daza también contestó. Esto fue, claro, un entredicho también en el día de ayer. El miércoles, durante un evento organizado por la Cámara de Agentes de Bolsa, Caputo defendió el programa económico de la gestión libertaria ante las críticas que recibió por la crisis que atraviesan algunos sectores de la economía, y de la mano de los dólares que generan la energía, la minería, el agro y la industria del conocimiento, el funcionario afirmó que esa dinámica va a terminar por derramarse con el tiempo sobre el resto de la economía. Bueno, y ahí empezaron, ¿no?, algunos entredichos. Sumó: para todos los tarados que hablan de la industria, el comercio también cayó, la construcción también cayó en estos 12 años, y eso que gastaron 15 puntos de producto en obra pública, que ya sabemos dónde fue. Bueno, sus palabras obviamente generaron fuerte reacción del presidente de la UIA, hablamos de Martín Rapalini, empresarios textiles y pymes, y ante ello el secretario de Política Económica, hablamos de José Luis Daza, realizó una publicación en redes sociales ayer que dice lo siguiente: ayer el ministro Toto Caputo dijo una verdad económica muy importante. Entre el 2012 y el 2023 en la Argentina se castigó a toda la economía, especialmente el campo, los consumidores, para supuestamente ayudar a la industria, y Argentina aplicó algunas de las formas más extremas de eso. Y bueno, pone una captura de pantalla justamente del mismo diario, de La Nación. Ahora Caputo dijo: yo no les dije tarados. Bueno, es como una de vuelta, ¿no?
1: Ayer fue, ¿no?, el intercambio de tweets, sí. Y Caputo dice: jamás disque tarados a los industriales, sino a los que defienden el modelo anterior, que lo único que hizo fue crecer el déficit y con ello la inflación y la pobreza. Esta es la aclaración que agrega, claro, Toto Caputo, después de que ese dicho que tuvo un poco repercutió, y bueno, está saliendo como a aclarar que él no está en contra de los industriales.
0: Exacto. Y otra de las noticias importantes que tiene, en este caso lanación.com.ar, tiene que ver con el caso Moyano. La justicia rechazó el pedido de Facundo Moyano para levantar la perimetral y no podrá acercarse a Candela Arizaga. La fiscal Florencia Noceres consideró que faltaban medidas de prueba para aceptar la solicitud del ex diputado. Esta también es una noticia muy, sí, importante que tiene en la mañana La Nación.
1: Sí, porque el jueves a la tarde, pero a la noche, no circularon todos los videos en los cuales ella hablaba y un poco lo dejaba bien parado a él, ¿no? Ella decía: no, yo tuve un brote. En un principio dijo: no voy a hablar de consumo de drogas. Después dijo que ella había consumido, que era algo de ella. Claro, que,
0: como que él, era culpa de ella, que él no tenía nada que ver, ¿no?
1: Claro, llamó la atención que lo dejó bien parado a él. Entonces, uh-huh, después de la información que tuvimos en un principio de que había pasado algo, probablemente, después ella lo, como que se vio un especial énfasis en dejarlo bien a él, y eso llamó la atención. Y también había pedido ella públicamente que se levante la perimetral, que lo quería volver a ver, y bueno, finalmente esto no sucedió.
0: Bien, estamos en el 11-3500-1079 preguntándote, bueno, ¿cómo haces en las redes sociales, no? ¿Seguís a tu jefe? ¿Te sigue tu jefe? ¿Ve tus historias? ¿Te cuidas un poco en las publicaciones? 11-3500-1079 y también en nuestro canal de YouTube, allí estamos, en el chat, en el Observador 1079. Y no te olvides de ponerle like al vivo.

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2: El Banco Nación refinancia deudas de tarjeta de crédito con un trámite 100% virtual.
3: El organismo estatal detalló que la operatoria está disponible en una primera etapa para usuarios con deudas en situación 3, 4 o 5 que puedan acceder a planes de hasta 96 meses.
2: Coppel debutó en el mercado de capitales con una colocación de 4.700 millones de pesos.
3: La emisión se canalizó mediante el fideicomiso financiero Coppel Serie 1 y quedó respaldada por una cartera de préstamos personales con el objetivo de ampliar el financiamiento a familias argentinas no bancarizadas.
2: La startup Texpal se suma a Bensur como socio estratégico.
3: La firma latinoamericana de gestión de equipos informáticos para trabajo remoto cerró un acuerdo que le aporta respaldo financiero y una red internacional.
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0: 34 minutos, ya pasaron de las 8 de la mañana, seguimos en Café y Negocios en el Observador 107.9, recién sonando John Legend con All of Me.
1: Bueno, y vamos a hablar de otro tema muy importante de la semana, porque ¿qué pasó? Finalmente Brasil decidió retirar a su embajador de la Argentina y degradar las relaciones diplomáticas a encargado de negocios. ¿Qué significa todo esto? Bueno, vamos a preguntárselo enseguida a Diego Guelar, que es ex embajador de la Argentina en Brasil, en China y en un montón de lugares. Pero antes, para que entremos un poco en contexto, en la sesión del jueves, donde se sancionó finalmente, mejor dicho, tuvo media sanción, porque todavía tiene que ir a la Cámara de Diputados la ley de inviolabilidad de propiedad privada, Patricia Bullrich tuvo una intervención y le pidió al gobierno de Brasil que vuelva el embajador a la Argentina, así que vamos a escuchar lo que dijo.
2: Tengo mis razones para pensar en que el vocabulario siempre hay que cuidarlo. Creo que hoy estamos trabajando fuerte en muchísimos frentes con Brasil y que eso va a seguir. Y yo le pido al presidente Lula y le pido a Brasil que vuelva el embajador Vitelli a la Argentina, que eso es lo que nosotros queremos. Se separe la política de las relaciones institucionales estratégicas que Argentina y Brasil han mantenido siempre. Y le pido que le haga llegar este mensaje al presidente Lula de parte de nuestro bloque y de quienes nos acompañan, y presentaremos un proyecto en la Comisión de Relaciones Estratégicas para que así sea.
1: Bueno, vamos a consultarle por esto a Diego Guelar. Lo saludo. Hola, Diego, ¿cómo estás?
3: ¿Qué tal, Juliana? Buen día.
1: Buenos días. Bueno, Diego, ¿qué te parece esto que hizo Patricia Bullrich, este pedido que le hizo al gobierno de Brasil? ¿Puede ser escuchado? ¿Puede ser respondido? ¿Puede haber una acción después de esto?
3: Bueno, si yo fuera al gobierno de Brasil, le agradecería las palabras, que fueron muy justas de la senadora Bullrich, pero diría, mire, que le escuche primero su propio presidente. Porque desgraciadamente en el episodio que vos relataste del pasado sábado, el que fue a insultar al presidente del Brasil en su propia casa fue el presidente argentino. Por lo tanto, no nos puede llamar la atención. Esto ya había ocurrido, lo recordamos, hace un año y medio atrás, en España. El presidente fue también a un viaje a España, se refirió en términos insultantes al presidente, al jefe de gobierno español, y ocurrió lo mismo. Hubo este gesto que tiene una explicación en términos diplomáticos. Este retiro del embajador es una muestra de disgusto. Claro, esto hay que referirlo a dos hechos para entender el contexto. Uno, 200 años de la relación más importante que tiene Argentina con el mundo, que es con nuestro socio,
1: claro,
3: Brasil.
1: Eso iba a decir, porque a diferencia de España, Brasil es nuestro principal socio comercial. Brasil primero, después China, después Estados Unidos. Entonces, claro, la preocupación decir, entra ahí.
3: Los presidentes no tienen que insultarse, eso desde ya, más allá de la importancia de la relación. Pero en este caso en particular, sin lugar a duda, hay un componente muy importante. Estos 200 años están jalonados por una historia riquísima, ¿no? Que hay que tener muy en cuenta. Desde la Guerra de la Banda Oriental, 1824, 1828, por el cual reconocimos dos a la Banda Oriental, la única guerra que tuvimos realmente con Brasil, la Guerra de la Triple Alianza, 1864-1870, donde peleamos con los brasileros contra esa locura que fue la guerra contra Paraguay, grandes rivalidades durante el siglo XX, la crisis de las represas de Itaipú y Corpus en el Alto Paraná, que fueron entre 1970 y 1979, que es una historia jalonada por episodios muy importantes, algunos de crisis, otros tan importantes como la asociación con Brasil, hoy 32.000 millones de dólares de intercambio,
1: Diego,
3: en el marco del Mercosur, sí, la zona de paz por el cual Argentina y Brasil le dan un ejemplo al mundo al haberse comprometido los dos, teniendo el control de la tecnología nuclear a no producir armas nucleares. Pensemos hoy en lo que pasa con Corea del Norte, con focos como India y Pakistán, Irán e Israel. Entonces, toda esa historia es tan rica. Uno dice, ¿por qué los dos presidentes la tiran a la basura a título personal? Porque acá hay 2 años y medio de historia de 2 hombres grandes, ya uno más grande, otro suficientemente grande, que se tratan como perro y gato, siendo presidentes de estos 2 naciones que tienen 200 años de historia, por una diferencia que todos conocemos, uno es de izquierda, el otro es de derecha, no se quieren, se han tirado dardos los últimos 2 años y medio. La verdad que la reflexión, más que la Argentina, más que la historia extraordinariamente rica de relación entre Argentina y Brasil, es esta cuita ideológica menor.
1: Claro, pero se puede...
3: Que no tiene que ocurrir.
1: ¿Se puede reflejar en algún perjuicio comercial, económico, para la Argentina y para Brasil?
3: Mira,
1: también
3: no debería,
1: esto...
3: Este desagradable incidente no debería serlo. O sea, estos 200 años de historia, miles y miles de argentinos que trabajamos por la relación entre Argentina y Brasil, importando, exportando, invirtiendo, turistas... brasileros con los que nos cruzamos todos los días que vienen a Argentina, turistas argentinos que vamos a Brasil, bueno, toda esa enorme red de relaciones, obviamente es mucho más importante que este incidente individual, insisto, de 2 presidentes que tendrían que ponerse colorados.
1: O sea, vos, para pasarlo en limpio, vos decís que esto es algo, a ver, importante, pero más superficial, que hay toda una red de contactos, de vínculos comerciales, económicos, que va a continuar más allá de los problemas que uno puede ver en la cúpula, ¿no?, de la política.
3: Yo estoy seguro. Más, vos sabés que las naciones quedan y los presidentes pasan. Si estos 2 presidentes no tienen la madurez de reflexionar sobre este error, lo harán los próximos presidentes, la relación va a quedar, de eso no tengo la menor duda. Insisto, no debería ocurrir, causa un daño, esperemos que no se espiralice, no aumente este episodio, sino que, bueno, quede en el triste recuerdo de un episodio que no tiene que ocurrir, o de otros episodios que no tuvieron que ocurrir. Recordemos cuando el presidente Lula vino a Argentina a una reunión de Mercosur y la fue a visitar a Cristina Presa y salió en una foto con el cartelito Cristina Libre, ¿no?
1: Sí.
3: Y que es también una ofensa a la Argentina porque la señora Cristina está presa por decisión, después de 15 jueces y fiscales que intervinieron, por decisión de la Corte Suprema, que es un poder del Estado importantísimo, igual que la Corte Suprema del Brasil, que condenó por otros motivos al expresidente Bolsonaro a estar preso.
1: Claro, y te hago otra...
3: Entonces, sí. Esas cosas, 2 presidentes las tienen que respetar, sin lugar a duda, ¿no? A mí me pongo colorado de vergüenza propia, porque yo soy argentino, y un brasileño debería sentir lo mismo del lado de su presidente.
1: Claro. Diego, y tengo otra pregunta sobre otro conflicto, otra tensión que tuvo Lula, que fue con el presidente de Paraguay. ¿Qué nos podés contar de eso? Justamente,
3: pero
1: no...
3: También se equivocó el presidente de Brasil.
1: Claro.
3: Esto no es que... yo tengo hijos y nietos. No se me ocurriría a un hijo o a un nieto decirle que porque un compañero de colegio le robó algo de la mochila, él vaya, meta la mano y le robe al otro, ¿no? O sea, el que se equivoca, se equivoca.
1: Claro, y ahí contemos qué pasó, porque eso no fue tan difundido, ¿no?
3: Hizo una referencia insultante al episodio de la guerra del Paraguay, diciendo Paraguay nos invadió en algún momento, ¿no?
1: Exactamente.
3: Casi como un chiste. El tema tuvo una gravedad muy grande, se quedó el 90% y pico de los hombres, varones mayores de 16 años murieron.
1: Totalmente, lo conozco muy de cerca, soy de Formosa, así que es una guerra que...
3: Bueno, entonces, pero por supuesto, ¿uno qué puede decir? ¿Estuvo bien el presidente del Brasil? Seguro, hay chupamedias en todos los países, entonces un chupamedia de Lula, un chupamedia del presidente Milei aplauden, porque se aplaude cualquier cosa. Pero cuando hablamos del punto de vista racional, por supuesto, el que se equivoca, sea quien sea. Entonces, ¿qué hay que hacer? Bueno, ahora hay que absorberlo, lo que dice la senadora Bullrich, inteligentemente, es decir, al menos desde el Senado argentino le vamos a hacer llegar el pedido al presidente de Brasil, que reflexione y que, bueno, que deje pasar este error de alguna forma.
1: Claro.
3: En las palabras de la senadora Bullrich hay un reconocimiento de que hay un error. Diciendo, claro, bueno, mire, pasó, pero que venga don Julio Vitelli, gran embajador brasilero que tenemos en la Argentina, ¿no? Uh-huh. Que ha venido contribuyendo los últimos años a la relación, porque perdemos un actor importante. Uh-huh. La embajada sigue trabajando,
1: claro,
3: siguen los consulados, todo sigue adelante, pero el gesto es malo, ¿no? Uno dice, ¿cuál es la espiral en esto? ¿Cómo se sube en esto? Bueno, se lo retira definitivamente, no temporariamente.
1: Bueno, veremos.
3: Esto ya, una ruptura de relaciones diplomáticas, claro, hace que turistas, inversores, importadores, exportadores, empiecen a decir, no tengo garantías en el otro país. Ahí la cosa empieza a ser obviamente peor.
1: Bueno, esperemos que no se llegue a ese punto. No va a ocurrir.
3: Yo estoy seguro que va a primar el sentido común y no va a ocurrir.
1: Clarísimo. Diego, te agradezco mucho por este tiempo.
3: Un gusto, como siempre. Buen fin de semana.
1: Igualmente. Hasta luego. Lo teníamos entonces a Diego Guelar, ex embajador argentino en Brasil, en China, en Estados Unidos, en un montón de lugares. Muchas gracias, Diego.
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0: Estamos justamente en Café y Negocios, 8 de la mañana, 50 minutos. Andrés Calamaro sonando con Los Divinos en esta mañana.
1: Bueno, vamos a escuchar algunos audios, a ver qué nos cuentan.
0: Dale, a ver, 11-3500-1079.
2: Buenos días, Romy. Buenos días, Yuli. Pablo Fernández reportando desde el noroeste de la provincia de Buenos Aires. Acaba de pasar un frente de tormenta que se dirige hacia Capital. Yo esperando aquí que pase esta tormenta para empezar a hacer cosas en el cuarto. Un abrazo grande y muchísimas gracias por endulzar mis mañanas. Reinas.
0: Ay, mirá, endulzar mis mañanas. Bueno, gracias, Pablo.
1: Se levantó dulce. Se levantó dulce hoy. A ver, ustedes, ¿cómo se levantan? Escríbanos, cuéntenos. ¿A dónde nos escriben, Romy?
0: En el 11-3500-1079. Y también estamos en nuestro canal de YouTube, ¿eh? Allí estamos en El Observador 107.9. Entrás una vez que ya te suscribiste, que ya sabes es absolutamente gratuito, entras al chat y ahí directamente puedes interactuar con nosotros.
1: Sí, dejen likes también los que están en YouTube hablando. Que nos saluda Sandra, por ejemplo, de Cerrada, Tilly, Chubut, bueno, de todo el país, del norte, el sur.
0: Mira,
1: el centro.
0: Hablando de la Patagonia del sur, en Bariloche ahora están con 3 grados, 3 décimas en realidad de grados sobre cero, pero la térmica es 5 grados bajo cero. Estamos hablando de Bariloche, el cielo está cubierto con esta nevada débil, 88% de humedad y la máxima va a ser de 3 graditos nada más, pero la gente la está pasando bomba. Oh, ¿viste lo que es que esquiando?
1: Sí, es una capa de nieve, se ve en las imágenes.
0: Increíble, es récord este año justamente todos los centros turísticos, Mendoza también, están muy muy contentos porque viste que años anteriores no era muy difícil, no había la suficiente nieve y ahora tanto en Bariloche como en Mendoza, mucha mucha nieve.
1: Qué lindo, qué lindo. Bueno, para los que están de vacaciones y los que no también, les vamos a dejar una cápsula informativa de educación financiera de Mariana Yalo. Para no extrañarla tanto, nos va a contar cómo usar la tarjeta de crédito de manera inteligente.
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4: Vamos a explicar por qué la tarjeta de crédito puede ser tu aliada o tu enemiga. Hay que saber usarla. En primer lugar, ¿cómo la tarjeta de crédito es tu aliada? Bueno, te permite financiar compras grandes sin tener el dinero en el momento, clave. Tenés cuotas sin interés, con lo cual quizás con tu ingreso disponible no llegarías a comprar un producto, algo que vos quisieras o una inversión incluso, porque muchas personas lo utilizan para algo que después les va a dar un rendimiento. Bueno, las cuotas sin interés en Argentina, que no en todos los países hay, es algo muy bueno que te permite comprar algo que si no, no tendrías la posibilidad de hacerlo. Además, puedes aprovechar en muchos casos en la Argentina, que te dan, además de las cuotas sin interés, te dan descuentos por utilizar cierta tarjeta de crédito y reintegro. Y en otra posición también con la tarjeta de crédito te permite ordenar los gastos y sabes directamente cuáles son los gastos que tenés este mes, cuándo vence la tarjeta, cuándo vas a tener que pagarlo. Entonces podés organizarte de una manera sabiendo que te vence tal día y además te cierra la tarjeta y después tenés el vencimiento, con lo cual el día posterior al cierre de la tarjeta podés empezar a consumir y vas a tener un tiempo considerable, son como 40 días para pagar ese consumo que hiciste después, exactamente el día después del cierre de la tarjeta. Siempre conviene hacerlo así porque ahí estás ganando 40 días y ahí te estás ganando un tiempito para poder pagar ese consumo, teniendo en cuenta que estamos con una economía con inflación. Y además, la tarjeta de crédito lo que te da es, si vos querés hacer un reclamo, podés hacerlo y tenés siempre una entidad atrás que te puede incluso anular esa compra. Ahora, vamos a hablar de lo que nos compete, que es por qué a veces la tarjeta de crédito, que es una gran aliada, puede convertirse en una enemiga. Fundamental, cuando pagás el mínimo o no pagás el saldo o no pagás directamente lo que es el saldo de la tarjeta, bueno, esto trae atrás de ello un interés altísimo que creo que no termina de quedar claro. La gente ve que es más barato el pago mínimo y considera que no te están cobrando un interés. Sí, señores, te están cobrando un interés. Si vos pagás el mínimo, tenés una tasa efectiva mensual superior al 7%, 90% de TNA, para que te des una idea. Porque cuando vos pagás el mínimo, el saldo que a vos te queda está corriendo esa tasa de interés. El próximo mes vas a tener un incremento de ese saldo con una tasa superior al 7%. Con lo cual, traten de no pagar el mínimo. Traten de, incluso si pagaron el mínimo porque no llegaron, porque problemas tenemos todos y a veces el presupuesto que uno se hizo no se llevó a cumplir porque hubo algún imprevisto, el próximo mes, que vas a tener que pagar el mínimo más lo que gastaste o cuotas que tenías pendiente, ten en cuenta quizás ese mes reducir un poco los gastos, hacer los gastos mínimamente necesarios para poder salir de ese pago mínimo, porque si no se te va haciendo una bola de nieve, pago mínimo sobre pago mínimo, y además se sigue corriendo esa tasa del 7%. Es una enemiga si la usás como plata extra y no entendés que es un crédito. Vos estás tomando un préstamo que después tenés que pagar. Si vos pensás que te da plata extra y que con eso vas a poder excederte de tus ingresos, ten en cuenta que no, porque no es plata extra. Te estás endeudando y luego lo vas a tener que pagar. Y si el ingreso de este mes va a ser igual al próximo y este mes no llegaste, es probable que el próximo tampoco llegues, salvo que tengas en vista que vas a tener un ingreso extraordinario o que tus ingresos van a aumentar. Bueno, ahí eso tenés que tener en cuenta. Volviendo al tema importante, hay que utilizarla con inteligencia, hay que utilizarla para compras que realmente valgan la pena, y tener en cuenta que es un endeudamiento más, no es plata extra, y mucho cuidado, tratar de pagar el saldo total. Si te atrasaste, porque puede suceder, tratar de ese mes que viene achicar tus gastos para poder salir de esa deuda, que si no se convierte en un dolor de cabeza.
1: Bueno, clave lo que nos contaba Mariana Yaló, ¿no? Y clave usar bien la tarjeta de crédito, ¿no, Romy?
0: Sí, totalmente. Sobre todo esto de primero no pagar el mínimo. La verdad que yo aprendo muchísimo, tanto con vos, Juli, como con Mariana. Yo no soy parámetro porque, es más, me cargan porque yo no uso, no tengo y no uso tarjeta de crédito. Pero eso es tan malo como tenerla y no pagar el claro, lo que corresponde, ¿no es cierto?
5: Te iba a decir. Claro, que serían complejo, como los dos extremos. Claro. ¿No? Vos querés evitar el problema y hay gente que hace lo opuesto, como que en lugar de evitarlo, digo, se mete de lleno y confía, claro, o tiene algún tipo de mal manejo que termina después pagando. Se arma como una bola de nieve con los intereses, eso es lo que nos contaba Mariana, y es lo que hay que evitar. Obviamente, el contexto de cada uno y la necesidad de cada, sí, uno es lo que probablemente no lleva a que uno tome un préstamo o no, pero hay que estar bien informado y entender en qué consiste ese préstamo y si uno lo va a poder afrontar o cómo puede hacer para que el costo, ¿no?, que eso insuma, sea el menor posible, ¿no? Así que esa es la clave. Obviamente que cada uno tiene necesidades, pero hay que evaluar o estar bien informado para que, si uno toma un crédito, sea con el menor costo posible.
0: Sí, ser muy organizado, ¿no? Me parece que tiene un poco que ver con eso, porque una vez que, digamos, si sos organizado y te mantenés tus cuentas, no sé si al día, pero tratar, digamos, de tener un equilibrio, todo fluye mejor. Ahora, si siempre llegas al límite, si siempre tenés que pagar el mínimo, que es lo que menos justamente aconsejan, obviamente no te queda otra, pero tratar para no generar los intereses, ¿no? Como decía Mariana.
5: Exactamente, y también el consejo de cuando haces una compra con tarjeta de crédito, tal vez hacerla ni bien cierra el día siguiente, tenés 40 días de gracia, ¿no? Hasta que es como que se va licuando un poco lo que tenés que pagar después en 40 días cuando te llegue el resumen y tengas que pagar finalmente la tarjeta, que bueno, yo contaba el sábado pasado que una vez estaba haciendo una compra en el súper, que era grande, era plata, y en eso me doy cuenta, me fijo, se me ocurrió de la nada, che, estoy a final del mes, tal vez me cierra la tarjeta, tal vez ya me cerró y entra justo y esto lo pago en 40 días,
0: claro,
5: y cerraba a las 12 de la noche, o sea, cerraba al día siguiente la tarjeta. Y dije, bueno, espero y lo compro mañana. Tenía todo el carrito armado.
0: No.
5: Esperé un par de minutos y compré a las 12 y pico de la noche y ya me entró 40 días después. Así que es una buena forma también de
0: licuar
5: un poco. Claro, de vez en cuando, viste, yo no soy como Mariana Yaló, pero de vez en cuando, viste, digo, bueno, hay que ser un poco más inteligente con esto y cuidar un poco más la plata.

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2: La temperatura en Buenos Aires, 7 grados 6 décimos, la térmica 6 grados 9 décimos, humedad 80%. La Fiscalía decidió mantener la restricción de acercamiento contra Facundo Moyano tras la declaración de Candela Arizaga. El dirigente político había pedido que se retire la medida, pero se lo negaron. La joven fue captada por cámaras de seguridad del barrio de Belgrano, corriendo semidesnuda por la calle y él persiguiéndola. La construcción cayó un 4,1% en junio. En comparación con el año anterior, el sector mostró un crecimiento del 4% y cerró el semestre con un avance del 2,8%. Sin embargo, a nivel mensual, exhibe una tendencia dispar con subas y bajas. Luego de pagar una fianza de $10,000, liberaron a la niñera argentina detenida por agentes migratorios en los Estados Unidos. Ileana Lick, de 30 años, había sido arrestada el 11 de julio en el aeropuerto de Filadelfia. Su visa de trabajo estaba en trámite, pero fue igualmente detenida y trasladada a Nuevo México. 9 de la mañana, un minuto, la temperatura en la ciudad, 7 grados 6 décimos, la térmica 6 grados 9 décimos, 80 es el porcentaje de la humedad del cielo, está parcialmente nublado, máxima prevista 13 grados.
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0: Estamos en la segunda hora de Café y Negocios, aquí en el Observador 107.9, Maroon 5 con This Love, en una mañanita donde ya de a poquito, ¿no? Parece que la temperatura quiere subir, pero claro, la térmica como que la tira un poquitito más abajo. Mirá, 7.6 tenemos de temperatura, Juli, la térmica 6.9 grados.
1: Mejor que a la mañana, sí, más temprano.
0: Sí, es verdad, pero claro, al no estar el sol pleno, está como todavía... como bastante nuboso.
1: No sale, como que quiere salir, pero no lo logra.
0: Exacto,
1: ¿no?
0: Está ahí. Está tímido.
1: Claro, está tímido. Decir.
0: Mira, tenemos mucho medio ambiente, 80 es el porcentaje. El cielo, como decíamos, con muchas nubes, máxima de 13 grados. Va a permanecer parcialmente nublado, o sea que vamos a ver el sol en un rato. Y mañana domingo más aún, pero claro, más frío, ¿viste? Todo no se puede tener sol, que es súper lindo. La vida es así, el frío todavía nos va a acompañar unos días más, sí, porque sí, estamos en pleno agosto, falta.
1: Todavía falta para el 21 de septiembre.
0: Exactamente, falta y bastante, así que a tener un poquitito más de paciencia. La humedad se va a ir yendo, obviamente, de a poquito. Tenemos algunos mensajes en nuestro canal de YouTube, en el Observador 107.9. Mira, Pablo Fernández dice, la verdad nunca tuve tarjeta de crédito, era mi propio banco, ponía el corralito los findes y lo abrí el lunes, dice, bajo esa responsabilidad me pude hacer mi casa propia, qué felicidad tenía el día que la inauguré.
1: Y claro, qué genio,
0: qué bien,
1: qué
0: eso,
1: genio.
0: ¿Eh?
1: Qué autocontrol, viste, sí, que a veces uno para poder ahorrar o no gastar tiene que dejarla en algún lado, ponerla, claro, en algún lado, como ponerle un candado, o la pones en el banco, o la pones en un fondo de inversión, pero... tenés como que sacarla de la vista. Qué genio que él pudo hacer, ¿no? Como controlarse en ese sentido y ahorrar y comprarse su casa. Un genio.
0: Sí, sus propias finanzas. Y en el 11-3500-1079 los escuchamos. A ver.
2: Buen día, chicas. Escuchándolas como cada sábado. Con el temita de la tarjeta, es algo que no me canso de hablar, de consultar. También tiene que ver con el banco, porque si una persona gana un sueldo de 2.800.000 y te dan un límite de 15 millones, yo lo que diría es, ¿para qué me dan tanto límite si saben cómo me pongo? Porque después uno quiere gastar y sea, total, tengo un límite muy grande y sí, pero después es como decían recién ustedes, uno trata de gastar en el, de no excederse. Pero no, a veces los gastos te superan, o los imprevistos en estos momentos a veces te superan.
1: Exactamente, sí, exactamente. Y bueno, es una realidad, ¿no? Que a veces los límites son muy altos y a veces uno no se da cuenta. Y ahí, Romy, te entiendo perfectamente porque vos decís, prefiero no tener esa posibilidad, claro, porque tengo miedo de sobrepasarme y después no poder controlarlo.
0: Claro, y no llegas, o sea, vos... Digo, cada uno ya a esta altura se supone que sabe sus gastos, lo que entra, lo que sale, esto es así, o sea, no podés gastar más de lo que entra. Con lo cual decís, bueno, veamos qué se puede reducir y después de eso, bueno, directamente no tomar otra cuestión que te puede llegar a generar el día de mañana algún gasto. Pero bueno, nada, esto es muy personal, sí, hay que ver cada uno cómo, exacto, se maneja, pero sí coincido y también siempre lo decíamos con Mariana, ¿no? Esto de... la educación financiera, qué importante realmente sería no solamente tener un cuatrimestre en cuarto o quinto año del secundario y aquellos que hacen comercial, porque muchos ya no hay más, viste, perito mercantil y demás, hay otras orientaciones en el secundario, claro, y realmente no tenés educación financiera real,
1: no,
0: para entender cómo son los gastos, ¿no?
1: Muy, muy importante la, sí, educación financiera y, bueno, lamentablemente la vamos adquiriendo con los años, ¿no?
0: Claro.
1: Pasan los años.
0: Y con la experiencia.
1: Claro, uno va viviendo diferentes, sí, cosas y va aprendiendo, pero la realidad es que es clave, esto debiera ser obligatorio, sí, para los chicos, los adolescentes, y después esto debería reforzarse porque es sumamente importante, porque más allá de toda la formación que recibimos, que es elemental, tenemos que saber cómo manejar nuestro dinero. Y hablando justamente de tarjeta de crédito, de deudas, acá ya venimos hablando de que la mora venía aumentando fuertemente en la Argentina. Ya iban 19 meses consecutivos de aumento de la mora, pero hay un buen dato, y esto se conoció esta semana por parte de la consultora 1816, que a partir de datos del Banco Central... de la lista de deudores, armó una proyección, ¿no? Y los números que tiene son alentadores en este panorama. Para el mes de junio, lo que tienen es que la mora bajó muy poquito, pero bajó. En mayo, la mora en las familias había sido de 12,8 y en junio a esta consultora les da de 12,7. Es una baja muy chiquita, pero es un buen dato si hablamos de que la mora viene subiendo o venía subiendo por 19 meses consecutivos. Y si hablamos de la mora total del sector privado, bajó en mayo de 7,7 a junio 7,6. Así que es un dato alentador en un contexto complicado, porque, como ya dije, ¿no?, hablábamos de 19 meses de subas. Todavía falta que salga el dato oficial del Banco Central. Es una estimación de la consultora 1816, como dije, pero es un indicio alentador. Y por otro lado, se publicó un mapa interactivo para conocer qué provincias, qué ciudades y qué barrios tienen mayor mora, tienen mayor registro de deudas. Esto lo hizo el Centro de Estudios de la Ciudad, dirigido por Mariano Almeida, y también colaboró la Fundación Ebert. Esto, a ver, si quieren ingresar y ir a fijarse, es mapadeladeuda.ar. Ponen esto en su buscador, en cualquier el navegador que usen, y van a poder ver cómo está su situación a nivel provincial, a nivel ciudad, en su barrio. Yo acá me armé el mapita para contarles un poco a nivel nacional cuáles son las provincias que, según este mapa interactivo que toma datos del Banco Central, tienen más mora. Por ejemplo, la provincia de La Rioja tiene un 24% de mora, es la que encabeza a nivel nacional. Le sigue San Luis con un 22,2%, después Santa Cruz con un 21,9%, casi un 22%, después Catamarca con un 21,5%, y si vamos

0: 9 de la mañana, 16 minutos, Miley Cyrus sonando con End of the World. Y en el 11-3500-1079, muchos mensajes. Julie, recordando un poco, primero habíamos hablado de lo que tenía que ver con las redes sociales, ¿no es cierto?
1: Las redes sociales y el trabajo.
0: ¿Subís? ¿Qué tema ese?
1: Claro, ¿qué haces? ¿Subís cosas pensando en el trabajo y después las bajás? ¿Ya lo pensás de antemano? ¿Tenés a tu jefe, a tus compañeros de trabajo en tus redes sociales?
0: Atentos, a ver.
2: ¿Qué tal? Buenos días, ¿cómo están? Me encantó esa data para la gente que no sabe bien cómo utilizar la tarjeta de crédito. Habría que darlo en las escuelas, esa clase. Yo soy jubilado y no quiero trabajar aparte de la jubilación. Por lo tanto, rechazo siempre al banco que me ofrece tarjeta de crédito. Tengo el débito. Lo que me da bronca es que se le quiera adjudicar al plan económico del gobierno la deuda de la gente. La gente se endeuda porque es inconsciente, lisa y llanamente. Y no tenemos parámetros de hace 5 o 10 años atrás del endeudamiento en tarjetas de la gente. Eso es lo que más me molesta. Jorge de Ciudadela.
1: Bueno, ahí lo teníamos a Jorge, que bueno, él dice, yo no acepto tarjeta de crédito. Yo no me quiero endeudar. ¿Y teníamos a alguien más por ahí?
0: A ver.
3: Hola, Romy, querida, Julie. Bueno, como siempre, escuchándolas. Con respecto a la tarjeta, la verdad, coincido con lo que decía un oyente con respecto a los bancos que dan límites estrafalarios, o sea, promueven el gasto. El banco hace eso, no es una sociedad de caridad. Pero también los intereses bancarios de hoy son atroces. Algo hay que hacer. El gobierno algo tiene que hacer. Abrazo, María.
1: Claro, el tema de los intereses.

0: cuando no pagás, cuando tenés algún problema, se te va armando, y es muy complicado salir de ahí. Se va armando una cosa que es como espiralada. Ya es muy complicado, como nos contaba recién. Hay que ver, ¿no? Bueno, ya hablábamos de que algunos bancos están dando ayudas para que la gente pueda regularizar, pero también mencionábamos un dato que es dentro de todo alentador, y es que dejó de aumentar la mora. Esperamos a que salga el dato del Banco Central oficialmente, pero ya hay un indicio de que esto estaría mermando, así que es un dato alentador. Y en línea con esto, vamos a hablar con Guillermo Poch, que es tributarista, y vamos a preguntarle por todo esto que estamos comentando, y particularmente quiero sumar un tema, porque en uno de los programas acá con Romy hablábamos de el Día de la Independencia Tributaria, y esto tiene que ver con que un trabajador tiene que trabajar, valga la redundancia, entre 172 y 182 días del año para pagar todos los impuestos que recaen sobre sus ingresos, y si lo traducimos en el año, al calendario, esto sería entre el 21 de junio y el 1 de julio. Así que a mitad de año te liberás de toda la carga impositiva y ya, digamos que podés disfrutar libremente, entre comillas, de tus ingresos. Así que vamos a hablar de esto y de muchas cosas más con Guillermo Poch. Lo recibo. Hola, Guillermo, ¿cómo estás?
1: ¿Cómo andás, Juliana? ¿Todo bien? Buen día.
0: Buen día. Bueno, estábamos hablando, ¿no?, de este Día de la Independencia Tributaria, que una persona prácticamente trabaja medio año para pagar impuestos.
1: Así es, o sea, la presión tributaria en Argentina es elevada, y a su vez tenés también, en lo que es el país, tenés tres niveles de gobierno: nacional, provincial, municipal, y cada uno de ellos va para sostenerse a sí mismo, va cobrando impuestos. Entonces, esa acumulación de gravámenes hace de que una familia tipo esté la mitad del año trabajando. Y para que la gente lo entienda rápidamente, o sea, cuando vos estás yendo al supermercado y estás comprando cualquier producto, excepto los que están exentos, ya comenzás de tu sueldo a pagar, o sea, en tus compras estás pagando el 21% en el IVA.
0: Claro.
1: Entonces, ahí ya la persona tiene que tomar, decir, pero yo pago la mitad, y muchas veces no se presta atención a esto que te comento, pero pensá que desde el vamos estás pagando en líneas generales, así, después aparecen otras alícuotas más reducidas, pero es el 21% ya solo en IVA.
0: Claro.
1: Una persona que está pagando cuarta categoría, un asalariado en el tope, está pagando el 35%. Si pagó bienes personales, está pagando. Y ahí son solo los impuestos que te cobra la nación. Después aparece otra carga tributaria.
0: Eso te iba a preguntar. ¿Dónde está la mayor carga, no? Porque también con los tiempos que corren, el presidente habla mucho de la carga tributaria y también, ¿no?, recae mucha responsabilidad, o se le asigna mucha responsabilidad a los municipales, ¿no?, a los impuestos municipales.
1: Bueno, ahí es como vos indicás, o sea, vamos al siguiente escalón. ¿Tenés un auto? ¿Tenés una casa? ¿Estás pagando alumbrado, barrido y limpieza? ¿Tenés el auto? ¿Estás pagando patentes? Y así se van acumulando. Entonces, fácilmente llegás a estos mundos. Compraste una propiedad, estás pagando impuesto de sellos. Entonces, cada uno de estos niveles de gobierno que te comentaba al inicio, te está cobrando. Y después aparecen ciertas cuestiones que la gente, vos estando el ciudadano a pie, no lo sabe, nosotros los tributaristas sí. Vos pagás IVA, pero ese IVA que está recolectando la nación, hay un porcentaje que va a las provincias. Entonces ese 21% de la nación se queda con el 9%, el 14%, o sea, la diferencia va de alguna manera a las provincias.
0: Claro, es coparticipable. Entonces, digamos.
1: Totalmente, ese es el término exacto, es coparticipable. Lo mismo pasa con el impuesto a las ganancias. Por eso uno dice, che, pero nunca me ponía a pensar esto. Sí, en la línea de caja, en el kiosco de la esquina, vos estás pagando más o menos el 21% de tu salario. Y también lo que hay que tener en cuenta es que aquí hay gente que, y sobre todo ahí es cuando hablamos de IVA, un impuesto regresivo, es la persona tal vez no llegó a fin de mes. pero exacto, previamente al no share ya estuvo pagando el impuesto al valor agregado.
0: Exacto.
1: Por eso a veces se habla que es un impuesto injusto, distinto es un impuesto a las ganancias, claro, que ganancias de alguna manera inclusive se tendría que cobrar el gravamen, tendría que estar diseñado de manera tal de que la persona tenga la posibilidad de estar ahorrando un poco. Pero esto que te comento del IVA, no importa el color del partido, claro, político.
0: Es como la inflación, ¿no? Es un impuesto, entre comillas, que le cae a toda la sociedad y a quienes más afecta es a quienes menos tienen.
1: Totalmente. Vos pensás, mirá, está buenísimo, excelente la pregunta. La persona, vamos a hacerlo muy gráfico, al momento cero cobra salario. Vos tuviste la inflación del mes y hasta el fin del mes o principio del mes que viene, todavía no cobraste, pero la inflación está haciendo tic-tac, tic-tac, está corriendo la inflación. Toda esa diferencia de valor de los productos está pagando impuestos, entonces ahí el Estado se lo está llevando. O sea, la inflación es un impuesto encubierto. Entonces, de punta a punta, en ese mes, la persona, los productos, los terminó cobrando más, o sea, los terminó pagando más caro y el Estado cobró un impuesto ajustado en su valor. Entonces, ahí es donde vos ves que decís, uy, nunca me lo había puesto a pensar, pero es así claramente como opera, es un impuesto invisible.
0: Claro, al igual que el IVA, y si hablamos de IVA, creo que estamos entre el IVA más alto de la región, si comparamos con otros países.
1: Estamos a tope, o sea, estamos entre los países más caros, te podés encontrar tal vez, Uruguay tiene un 22%, pero no cambia, es la nada misma.
0: A los 19 versus...
1: El impacto, claro. Sí, en diferencia de tasa es un 5%, no es nada. Pero poner en otros países, vos estás en Estados Unidos y ese impuesto a las ventas, que es distinto tal vez a lo que es el diseño de gravamen, estás en un 8%. Acá en líneas generales tenés que comprender que la nación de IVA te cobra el 9%. Toda la diferencia de valor, o sea, del IVA de 9% a 21%, eso va para las provincias. Así es como opera el impuesto.
0: Y si hablamos de impuestos provinciales, por ejemplo, ingresos brutos, hay, ¿no? Es el impuesto creo que con mayor carga negativa a nivel nacional.
1: Mira, ¿cómo opera impuesto ingresos brutos? La gente no lo sabe que en su ticket está oculto el impuesto sobre los ingresos brutos. O sea, es un impuesto como que fuese complementario al IVA. Y así es como se lo intentó diseñar, por como quedó escrita una ley que se llama Ley de Coparticipación Federal de Impuestos. Ese gravamen, lo malo que tiene es que se va acumulando en cada uno de los labones de la cadena comercial. En esa cadena económica que se va produciendo es, imagínate, vos estás comiendo una hamburguesa en cualquiera de las cadenas que vos conocés, y esa hamburguesa tiene contenido dentro de las distintas componentes que componen esa hamburguesa en los costos, tenés la sumatoria de los escalones anteriores del impuesto sobre los ingresos brutos. Así es como va operando.
0: Claro, claro. O sea que se va armando como, ya dijimos, ¿no? Ya dábamos como este ejemplo de la bola de nieve que se va sumando y pasa lo mismo con ingresos brutos. Hablábamos en el caso de los intereses en las deudas, pero ingresos brutos pasa lo mismo. Uno termina pagando toda la cadena de valor que va acumulando ingresos brutos hasta que finalmente adquiere el producto o hace la compra.
1: Sí, totalmente, hasta algo peor. Vos pagás impuestos sobre los ingresos brutos, sobre los ingresos brutos de la etapa anterior. Porque cuando estabas en la hamburguesa, esa hamburguesa, como se calcula el gravamen, vos sobre el precio, ponele, calculaste, voy a decir así rápido, 5%. Pero como adentro tenés en que en tu cadena ya la rema de papel que compraron para la parte administrativa tenía impuestos sobre los ingresos brutos, sobre esa resma que pagó ingresos brutos le volvés a cargar el 5% y así se va acumulando.
0: Y también a los trabajadores también nos cobran ingresos brutos.
1: No de manera directa, lo tenés de manera indirecta. Directa a directa, no. Lo tenés indirecto, pero después te puede aparecer que un autónomo que está inscripto en ingresos brutos tiene algo que se llama ponerle el CIRCREM. Uh-huh. Entonces, a vos te van a hacer un depósito y tenés un 3% de CIRCREV. Uh-huh. Así es como va operando el impuesto.
0: Uh-huh. Sí, te digo porque me ha pasado. Pero bueno, Guillermo...
1: Y a mucha gente le pasa.
0: Sí, me está pasando, te diría. Bueno, Guillermo, te agradezco mucho por este tiempo y por esclarecernos un poco la situación a nivel tributario nacional y provincial y también local, obviamente, ¿no?
1: Bueno, muchísimas gracias y quedo a disposición de ustedes.
0: Muchas gracias, Guillermo.
1: Buen fin de semana.
0: Buen fin de también para vos. Lo teníamos a Guillermo Poch, tributarista.
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3: 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La temperatura en Buenos Aires, 7 grados 8 décimos. La sensación térmica, 6 grados 2 décimos. 75 el porcentaje de la humedad. Tras su media sanción en el Senado, la ley de inviolabilidad ya ingresó a diputados. El senador Bartolomé Abdala, en su rol de presidente provisional de la Cámara Alta, firmó el giro de la norma a la Cámara Baja. Comenzó el juicio oral del segundo tramo de la causa Vialidad. Tras intimar a los abogados de un ex funcionario, el Tribunal Oral Federal 2, en el día de ayer, se llevó a cabo la primera audiencia. Están imputados funcionarios de Vialidad de Santa Cruz por direccionar obras a favor de Lázaro Báez. El Senado de Estados Unidos aprobó un nuevo paquete de sanciones a Rusia. La iniciativa busca golpear los ingresos energéticos de Moscú con restricciones y fuertes aranceles a sus socios comerciales. 9 de la mañana, 30 minutos. La temperatura en la ciudad, 7 grados 8 décimos. La térmica, 6 grados 2. 75 el porcentaje de la humedad. Por ahora el cielo está nublado, máxima prevista 13 grados.
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3: Buen día, chicos. Soy Susana de Tigre. Les cuento que mi hijo mayor estuvo durante unos años ahorrando dólar sobre dólar, sin ponerlo en ningún banco, en ningún lado. Dólar sobre dólar. No hacía nada, no salía, no gastaba casi nada. Trabajaba, por supuesto. Y ahorraba. Casi nosotros íbamos, pero no compras, no, gracias, no quiero. ¿Querés ir a salir? No. Durante, nunca dijo nada. Decíamos, bueno, qué raro, no quiere gastar, ganará poco. Nosotros no nos metíamos en sus finanzas. Y un día me dijo, mamá, ¿me acompañás que tengo que firmar una escritura? Se compró su departamento. Oh, un hermoso departamento céntrico a estrenar y lo pagó al contado. Se puede. Si uno trabaja y se pone un objetivo, se puede. No les puedo decir el orgullo que tengo por eso. Así que bueno, espero que lo puedan transmitir, porque me parece que puede ser ejemplificador. Ahora vive tranquilo, se compra lo que quiere, está tranquilo, pero ya tiene su hermoso departamento. Gracias, buenos días.
4: Qué genio.
5: Qué lindo.
4: Qué genio y qué bueno ver estos ejemplos, ¿no? En un contexto en el cual hablamos mucho del amor y demás, también ver ejemplos de que se puede. Sí. Y me acuerdo que la semana pasada hablábamos con Elena Alonso, que nos decía, lo importante es ponerse objetivos. Claro. Y bueno, él se puso un objetivo y lo consiguió. Totalmente. Así que aplausos.
5: Tener departamento. Muy bien, ¿eh? Felicitaciones entonces. En nuestro canal de YouTube también, en El Observador 107.9, Cari de Buenos Aires dice, hola Juli y Romy, buen día. Sí, me cuido mucho cuando coloco algo en mi estado de WhatsApp. En mi trabajo hay de ambos lados, vigentes y agresivos. No hablo de política en el trabajo. Claro, cuando hacemos algunos posteos, que es lo que también hablábamos al principio del programa, que nos cuenten cómo hacen, si tienen a sus jefes, ¿no es cierto?
4: Claro, sí, las redes sociales y el trabajo. ¿Cómo llevan ese vínculo, esa situación? Acá nos cuenta entonces que no habla de política.
5: Exacto.
4: Bueno, importante.
5: Bien.
4: Con la familia, claro. Y con el trabajo, por ahí, ¿viste? Es mejor tener cuidado.
5: Política, religión y fútbol, viste que son los temas que siempre generan rispideces. Patricia Cáceres dice, buen día, desde Corrientes Capital, día bellísimo, pero frío. Estoy trabajando, escuchándolas y aprendiendo el combo perfecto. Los amo, dice Patri.
4: Ay, qué genial.
5: Qué linda,
4: gracias.
5: Divina, ¿eh?
4: Gracias.
5: Y Patricia Goldberg también, manden dedito arriba, es interesante el programa, vamos, dedito arriba es like. Acordate que los likes no son los corazoncitos, sino dedito hacia arriba, justamente la manito hacia arriba está debajo de donde dice vivo, en nuestro canal de YouTube. Y tenemos más mensajes, Juli, en el 11-3500-1079.
6: Hola, chicas, ¿cómo están? Mi nombre es Gastón. La verdad, es un tema de conducta. En nuestro país no sabemos lo que es un crédito. No hay educación de crédito. Y además, chicas, ¿qué hace el banco? El banco vende mercadería. ¿Y qué vende? Intereses. O sea, cuanto más intereses venda, más plata gana. Un beso, que tengan lindo sábado.
4: Y sí, también hay que verlo desde ese lugar, ¿no? Que el banco también hace su negocio. Por eso hay que estar bien informado. Obviamente, ¿no? Ya lo dijimos, cada uno tiene sus necesidades, pero antes de tomar un crédito, informémonos bien de qué es lo que tenemos que pagar y qué costo eso nos va a demandar, ¿no?
5: Claro, generar y tratar de, obviamente, de poder cumplirlo, ¿no? ¿Tenemos más mensajes en el 11-3500-1079?
7: Buen día, chicas. ¿Cómo pegó el tema tarjeta hoy? Lo que a mí me ayuda con las tarjetas es catalogar los gastos, clasificarlos. O es un costo de inversión y es un gasto que es muy positivo y ojalá lo pueda financiar siempre. O es un gasto en un bien de uso, el lavarropa, el pullover, la campera, que lo voy a usar más de 6 meses, por lo tanto está muy bien pagarlo en 3 cuotas, claro. O los gastos corrientes, los gustitos, las entradas para ver cosas, eso es veneno. Digamos, si yo sé qué estoy financiando y qué no, me termino manejando mejor. Un beso para todos, Gabriel de Ciudadela.
4: Bueno, él está todo como que organiza por categorías.
5: Claro.
4: Y eso lo ayuda tal vez a manejarse mejor y a organizarse, así que ahí también tenés una forma de diferenciar los gastos y intentar que todo quede bajo control.
5: Es verdad, y ordenarse, ¿no? Tal cual lo decía recién Gabriel. Mira, en nuestro canal de YouTube también, Juan Luis dice, buen día, chicas, bueno, muy bueno el programa. Cuando se implementó el IVA en 1973, era el 3%, nos recuerda, ¿eh? Saludos desde Quequén, así que le mandamos un beso a Juan Luis. Y Pablo dice, tanto si pensás que no podés, como si pensás que podés, tenés razón. Claro, en esto de, bueno, ¿puedo ahorrar? ¿Voy a llegar a ese objetivo? Y si también en la mente te pones, che, no, esto es imposible, y lo va a hacer. Porque claro, la mente domina todo, ¿no?
4: Exactamente. Así que, bueno, intentemos. Es complicado, me pasa, mi mente siempre me juega en contra, pero yo intento como ponerle la parte racional. Porque a veces la parte negativa y racional nos gana.
5: Sí.
4: Nos imaginamos escenarios sumamente malos, catastróficos, y es nuestra mente que tiene miedo.
5: Es verdad.
4: Así que por ahí también está bueno como bajar un poco a tierra y ser racional y decir, che, ¿cuántas veces ya pensé que esto iba a pasar y no pasó? Por suerte. Uh-huh. Así que bueno, un poquito de lógica para ayudarnos a desestresarnos, porque me pasa un montón. Pero les quiero contar sobre un tema internacional muy fuerte que llegó a la Argentina, porque cuando hablamos de términos de relaciones internacionales, siempre hablamos, o casi siempre hablamos, de la pelea entre Estados Unidos y China. Y esa pelea llegó a la Argentina muy concretamente por el control de datos y la tecnología en Neuquén. ¿Qué pasó? Hay una cooperativa que distribuye electricidad en Neuquén Capital que se llama CALF, que funciona como una especie de Edenor o Edesur para los que viven en la ciudad de Buenos Aires. Esta empresa se vincula con Huawei. Huawei es una empresa china de tecnología, sobre todo brinda servicios de 5G. Y Estados Unidos tiene en la mira a esta empresa hace mucho tiempo, y ahora Estados Unidos puso en la mira a esta cooperativa de Neuquén porque venía estrechando relaciones comerciales con Huawei. Entonces, ¿cuál fue la noticia esta semana? Que un dirigente, un funcionario de esta empresa, de CALF, que como dije es una cooperativa que distribuye electricidad, recibió un mensaje de un funcionario de Estados Unidos diciéndole, che, miren que les vamos a revocar las visas si ustedes continúan con sus vínculos con Huawei. CALF venía utilizando equipos electrónicos de Huawei para su red de fibra óptica y en abril del 2026 viajaron a China, a la sede central de Huawei, autoridades de CALF, y ahí conocieron un montón de servicios que brinda Huawei, por ejemplo, redes eléctricas inteligentes, Wi-Fi, videovigilancia, salud, y también están explorando un futuro centro de datos. Y en julio hubo una presentación ante la municipalidad de Neuquén con una serie de propuestas que son servicios que brinda Huawei. Entonces, acá apareció Estados Unidos escribiendo este mensaje de WhatsApp y preguntó si podían, desde CALF, cancelar los servicios de Huawei. Y les dijo, si no, puede haber restricciones de visas para que las autoridades de la cooperativa ingresen a los Estados Unidos. China se enojó cuando escuchó, o bueno, se enteró de que pasaba esto, y acusó a Estados Unidos de presionar a una empresa argentina, de vulnerar la soberanía argentina y de utilizar el argumento de la seguridad para frenar comercialmente a Huawei. ¿Cuál es el punto más importante? Que CALF planea llegar hasta Vaca Muerta con sus servicios. Mira. Y ahí hay empresas estadounidenses muy importantes funcionando y hay un montón de datos en juego. Así que hay una tensión fuerte entre China y Estados Unidos con esta cooperativa. Y lo último es que intervino el embajador de Estados Unidos en la Argentina, Peter Lamelas, y ofreció acercar proveedores estadounidenses para que este servicio no lo brinden empresas chinas.

0: 9:43, Meghan Trainor sonando con Made You Look en una mañanita donde todavía parecía, ¿no?, que en un momento se despejaba y ahora otra vez esas nubecitas en el cielo. Pero es así, para mí son nubes de frío, Julie, ¿eh? Porque mira, tenemos 7.8 de temperatura, la térmica un poquito más baja, veníamos 6.9, ahora 6.2. 75 la humedad del cielo continúa mayormente nublado, ¿eh? La máxima va a ser de 13 grados, el pronóstico sigue diciendo con fe, ¿eh?, porque en un ratito aparentemente parcialmente nublado, o sea, vamos a tener mitad solcito, mitad nubes. Es así.
1: Ya estoy para hacer chistes con el sol, ¿viste? El que te ilusiona y que me gosteó el sol, ¿viste? Nos gosteó a todos.
0: Es verdad.
1: ¿Viste?
0: Es
1: como
0: verdad.
1: Nos ilusionó, después se fue. Bueno, ojalá que en el norte,
0: te queremos
1: sur,
0: volver.
1: El sol esté un poquito más, a ver, más permanente, tal más cual. Presente, no se borre. Pero bueno, acá nos está gosteando en la ciudad de Buenos Aires, chicos. Y ahora vamos a hablar con Luis Seco, que él no nos gostea, él está acá conectado, y vamos a preguntarle por todo lo que venimos hablando sobre economía, porque él es economista justamente, así que lo voy a recibir a Luis Seco. ¿Qué tal? ¿Cómo estás, Luis?
2: ¿Qué tal? Buen día, gracias por llamarme.
1: A vos, por favor. Bueno, Luis, quiero arrancar preguntándote, porque hoy venimos hablando mucho de cuáles son los buenos hábitos que uno intenta tener con la tarjeta de crédito, con los gastos, para tener los gastos controlados. Vos como economista, ¿qué tip nos podés dar o cuál es tu forma de cuidar tus ingresos?
2: Mirá, te voy a ser muy honesto. Tengo una tarjeta de crédito con un límite muy bajito.
1: Sí.
2: Y casi no la uso. O sea, no tiendo a no usar tarjeta de crédito.
1: Mira, acá Romy, nuestra locutora, estás como festejando porque sí. Ella tiene mucha culpa porque ella no usa tarjeta de crédito.
2: No, claro. No.
1: Porque bueno, tiene miedo de sobrepasarse.
2: No tengo culpa porque no está sola en ese, bueno, conjunto de personas.
1: Me siento
2: Hay
1: más tranquila.
2: Hay mucha gente que no la usa. Ahora, para aquellos que la usan, digamos que básicamente no hice nunca los extremos, ¿no? ¿Viste? Hay gente que tiene tarjeta de crédito y paga el total del saldo, con lo cual casi no es de crédito.
1: Claro.
2: Es de muy corto plazo el financiamiento, ¿no? Es el momento que gasta y el momento que la paga. Y después hay gente que, digamos, paga siempre el mínimo, con lo cual ahí se le hace casi un financiamiento permanente y a veces caen en el no sé si hablaron sobre el resumen de la tarjeta de crédito, al final dan usualmente las opciones. Uh-huh, para refinanciar ese saldo no pagado en cuotas, y a veces esas tasas de interés que están ahí implícitas en esas cuotas son muy altas, ¿no? Con lo cual uno termina financiándose muy caro y lo hace como mecanismo para liberar saldos. Entonces yo creo que buena parte del problema que hoy tenemos en términos de crédito y demora es que se financiaron consumos a tasas de interés muy altas, ¿no? Entonces está costando pagarlo en un contexto en el cual los salarios no crecen tanto como deberían crecer para hacer frente a ese costo financiero. Y después el otro gran problema es que el cambio de hábito que tenemos que tener es que ahora hay menos inflación, ¿no? La inflación, claro, también muchas veces te llevaba a consumir porque decía, bueno, licúo el saldo que me queda, lo licúo si pago el mínimo, o lo licúo si consumo en cuotas, y ahora es más difícil licuar a tasa de inflación más baja. ¿Qué significa licuar? Que tus ingresos crecen más rápido que los saldos o que lo que te queda financiado, y eso no sucede ahora. Las tasas de interés son más altas que la inflación, y bueno, hay que tener mucho más cuidado en cómo uno se financia el gasto.
1: Claro, clarísimo. Y si hablamos justamente de inflación, ¿no? Comentábamos acá que en el día de ayer se conoció el dato de inflación de la ciudad de Buenos Aires, que fue 2,9%, que es un número alto vinculado, o si comparamos con lo que fue junio, que fue 1,8. ¿Cómo ves el dato que vamos a conocer la semana que viene, el jueves, de inflación a nivel nacional?
2: Si mirás otros datos de julio, hubo un divorcio importante entre el dato de la ciudad y el dato de nacional. Por lo tanto, no en los julios no es un buen predictor el dato de CABA.
1: Claro, por las vacaciones, ¿no?
2: Pesa mucho, por ejemplo, un componente que por ahí la gente no sabe, que se mira, digamos, dentro del IPC, que es lo del precio al consumidor, que son los pasajes aéreos. Entonces, si los pasajes aéreos pegan usualmente un salto durante las vacaciones, el dato de CABA lo pondera, lo incorpora mucho más fuerte que lo incorpora el INDEC. Entonces, eso hace una diferencia importante en casi todos los julios. Si uno mira la inflación núcleo, que es básicamente la inflación que se siente más, digamos, del lado del consumo, estuvo en el 2 y algo por ciento. En este momento no me acuerdo cuánto dio ayer.
1: La núcleo creo que dio 2,2.
2: Bueno, sí. Esa es la que tenés que mirar un poco más. Uh-huh. Y probablemente esté más cerca del dato de inflación del
1: a nivel nacional
2: que el dato de CABA, claro, exactamente. Así que no sería, digamos, no me gusta que estamos cayendo muchos en lo que hace el gobierno, que es esta, viste, extrapolación de, yo la llamo econometría con dos datos, viste, toma un dato que es bueno y dice, bueno, ahora todo viene bueno, y cuando viene malo, dice, no, yo no lo tomo, entonces agarra todo el resto y dice, no, mira, tenés que mirar esto. Hay que ser más cuidadosos en la interpretación de los datos, porque también hay mucha volatilidad todavía, la economía en su conjunto se está acostumbrando a un nuevo modelo, a esta desinflación. Sí que hay que tener cuidado con sacar conclusiones rápidas a partir de un dato, ¿no? O de la comparación de un dato con otro.
1: Claro.
2: Pero yo diría que la inflación va a seguir en el entorno del 2%, no la veo colapsando como estima el gobierno, ¿no?
1: Claro, porque el gobierno espera que la inflación no es uno, bueno, el principal eje del gobierno es la baja de la inflación y espera que la inflación vaya bajando después de los primeros meses del año que hemos visto una inflación que fue aumentando. Y el último mes fue una buena noticia, el último dato que tenemos hoy, que es el de junio, porque bajó la inflación y es importante, sí, ¿no?, para el gobierno que la inflación siga bajando.
2: Estuvo por abajo del 2, y eso es un objetivo claro del gobierno. De hecho, el presidente del Banco Central,
1: Bausili,
2: en su conferencia de prensa, sí, Bausili, dejó de nuevo muy en claro que el único objetivo que tiene el gobierno es bajar la inflación y que va a controlar el tipo de cambio, todo lo que sea necesario para que no haya ningún traslado del dólar a los precios. O sea, el objetivo no ha cambiado. A mí no me parece mal. Yo creo que es claro que hay que terminar con el monstruo, digamos, de Frankenstein, ¿no? Con la criatura de Frankenstein, que es la inflación. Porque, ¿sabés lo que pasa? ¿Por qué es la criatura de Frankenstein? Porque es cuando uno dice, bueno, lo tengo ahí controlado, hago experimentos, ¿viste? Voy viendo qué pasa y de un día se te desmadra y vos no sabés por qué. Entonces, es muy bueno que el gobierno tenga el énfasis, pero yo creo que también una cosa es el objetivo y otra cosa son los instrumentos, y por ahí podría trabajar con otros instrumentos que hagan que la inflación, digamos, esté contenida, pero por ahí con un costo menor en términos del nivel de actividad económica, ¿no? Entonces eso es un poco hoy la discusión. Exacto. Macro en Argentina, ¿no?
1: Sí, exactamente, esa es la discusión y veremos cómo continúa todo, pero bueno, lo pronto es que tendremos el jueves el dato de inflación y veremos cuánto da. ¿Vos crees que va a estar cerca del 2%? Creo que también es un consenso, sí, ¿no?, entre los economistas.
2: Sí, sí, sí, están básicamente los que calculan datos de inflación. Yo mi consultora no lo hago, pero están todos en el entorno del 2%, por lo general abajo del 2%, así que va a estar por ahí, pero en un contexto, ya te digo, donde todavía subsisten inercias, hay un componente también de expectativas detrás de la tasa de inflación que hay que tener en cuenta, ¿no? Esta idea de que todavía hay correcciones de precios relativos que tienen que tener lugar en la economía, entonces eso genera una inercia más alta, así que le va a costar bajar la inflación, pero no está mal tampoco, ¿no? O sea, los procesos de desinflaciones moderadas como la que estamos teniendo son más largos que la inflación es alta, ¿no? Uno hace colapsar la tasa y después seguir bajándola, te lleva mucho más tiempo.
1: Claro.
2: Y tenemos que estar preparados para esa larga espera, pero bueno, es una larga espera, costosa espera, en términos de muchas variables que hacen que la sociedad de alguna manera a veces pierda un poco el entusiasmo, ¿no? Entonces, hay que trabajar con eso que en la literatura está bien documentado, que es la fatiga o el cansancio en los ajustes, y el gobierno lo trata de hacer tratando de influenciar sobre nuestras expectativas con éxito variado, ¿no? Ahora estamos en meses donde está claro que las expectativas están un poco más pesadas y al gobierno le cuesta reflotarlas, ¿no?
1: Clarísimo, Luis. Te agradezco mucho.
2: Un placer.
1: Buen fin de semana. Bueno, hablábamos con...
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1: Y el sol gosteándonos, lo decía.
5: Tremendo,
1: recién,
5: sale y desaparece. Está la ropa colgada en todos los balcones, porque no llegó a secarse ayer. La gente teníamos toneladas de ropa.
0: Pero como un mes sin lavar.
5: Por eso, si ahora, miren ahora cuando salgan, van a ver la cantidad de ropa que hay en los balcones, mirá, porque no llegó a secarse.
0: Claro.
5: Igual estamos esperando que salga el sol en un rato.
0: Sí. Bueno, eso es lo que dice el servicio meteorológico, así que vamos por más.
1: La dulce espera, chicos.
5: Yo tengo dos datos. Uno, 6 de hoy, ¿qué día es? 8. El 6, o sea, el jueves fue el día del veterinario.
0: Sí.
5: ¿Tienen mascota ustedes?
1: Sí, tengo. Bulldog inglés.
0: Yo no, pero mi hijo sí.
5: Bueno. Ah, mira qué bien, no estoy yo. Es el hijo. Exacto. Está bien. Y hoy es el día del gato. Entonces tenemos como un doblete en las últimas 48, 72 horas que tiene que ver con mascotas y con todo eso. Bueno, de eso hoy, mascotas vamos a hablar hoy.
1: Qué lindo.
5: Mascotas, ¿qué mascota tenés? ¿Qué mascota tuviste? Yo soy mucho más perro que gato.
0: Sí, sí, a mí también me gustan más.
5: Sin embargo, en la adultez, cuando hube de hacerme cargo yo, apareció un gato en mi casa.
0: Mira.
5: Que ya no está más con nosotros, pero bueno, tuvimos un gato mucho
1: ¿Cómo
5: tiempo.
1: ¿Cómo se llamaba?
5: Se llamaba Maccabi Tikiki.
1: Ah, tiene un nombre complicado.
5: Tenía un nombre muy largo, sí. Le pusieron el nombre de los chicos.
0: Claro,
1: claro, sí.
5: Y aparte, igual un gato le podés poner Nabucodonosor II, que igual no te va a responder.
1: Claro.
5: Así que se llamaba Maccabi Tikiki, el gato.
1: Sí. Yo a mi perro se llama Ringo, pero le decimos de todas las formas que te imagines. Le decimos mucho Ringovich. Como que, bueno, derivó en Ringovich, su apodo es Ringovich. Ringo Ringovich, vení para acá.
5: Es simpático cuando el animal cambia de apodo involuntariamente.
1: Es que le cambiamos, le pusimos cualquier apodo. Bueno, gordo, le digo mucho gordo, pero también le inventamos músicas. La verdad que con mi marido nuestra relación se basa mucho en joder con el perro, pero joder en el buen sentido, ¿no? Como jugar con el perro, hacer chistes con el perro. No sabemos qué va a pasar el día que el perro no esté.
5: Eso será futuro. ¿Y vos, Romy, que no es tuyo, por ejemplo, tu hijo qué es?
0: Mi hijo le puso Kai porque él es independiente. Es un perro.
5: Es un perro.
0: Sí, que lo adoptamos todo, es divino. Y viste que nunca te dicen qué le pasó en el refugio, o sea, cómo llegó, digamos.
5: Sí,
0: obviamente, tenés que hacer todas las partes de los papeles y demás. Pero fue una experiencia muy linda porque ahora vos lo ves súper feliz. con la familia y cómo está cuidado y demás, y viste que te hacen un seguimiento también en el refugio y demás, que me parece súper bien. Así que está muy contento, se llama Kai, por Club Atlético Independiente, sí, porque mi hijo es de Independiente.
5: Quiero preguntarle a la gente al 11-3500-1079, ahora las cosas están bastante más estandarizadas, pero los que tenemos, vos sos más chica, Juli, Romy y yo tenemos más o menos la misma edad, sí, pertenecemos a una generación que tuvo de niños mascotas que hoy no se pueden tener.
1: Ah, yo tuve, creo.
5: Tortugas,
0: claro. Yo tuve tortugas, sí.
5: Pajaritos, no está prohibido tener pajaritos, pero yo recuerdo, siendo yo niño, ir a la feria de Pompeya a comprar pajaritos. Eso es ilegal ahora.
0: Claro.
5: Pero de hecho, en la feria esa te encontrabas, había jaulas, no compraba porque no queríamos, pero podías comprarte iguanas, podés comprar lo que se te ocurriera.
1: Sí. Yo tuve codornices, gallinas, amo las gallinas, tuve gallinas, tuve tortugas. De agua tuve, bueno, vivía en Formosa y, claro, y tenía patio y muchos
5: más
1: animales.
5: Fauna ahí.
1: Sí, gato, perro, ni hablar. Y hemos rescatado un montón.
5: ¿Y la mascota más exótica que tuviste?
1: Una iguana.
5: Ah, ¿tuviste iguana?
1: Sí, sí, sí, sí, sí.
5: ¿Cómo se llamaba?
1: Pipirisnay.
5: Ah, todo, ¿ves? Muy bien. Sí, Pipirisnay, ¿cuánto vivió? ¿Cuánto vivió?
1: Era de mi hermana la iguana, de Ale. ¿Y cuánto vivió? No sé. Pero bueno, tenía todo, tenía una lamparita para que le dé la luz que necesitaba.
5: El calor.
1: Estaba muy domesticada, pero bueno, no recuerdo qué problema tuvo y terminó falleciendo, y no recuerdo cuánto vivió, porque bueno, era de mi hermana, pero creo que es lo más exótico que recuerdo haber tenido. Después sí, como te decía, codornices, que son unos animalitos muy, muy delicados, hay que cuidarlos mucho. Gallinas tiki, que es una raza, que son gallinas chiquititas.
5: Mirá.
1: Y eran adorables y estaban también re domesticadas.
5: Gallinas domesticadas.
0: Qué linda, no sabía.
1: Sí, no, comían pollo, eran caníbales, comían pollo. O sea, le dábamos de comer a los perros y iban y picoteaban pollo. Y comían pollo, o sea, era como un poco.
5: ¿Todo esto sucedía en Formosa, capital?
1: Sí, exacto. Sí, teníamos siempre con mucho amor y hemos recibido animales. Una vez tuvimos, por ejemplo, rescatamos un tucán, pero lo rescatamos porque lo estaban vendiendo en la ruta como una mercancía y lo rescatamos.
5: Claro,
1: o sea, era todo como intentábamos siempre darle lo mejor a los animales y bueno, en ese afán tuvimos un montón. Y rescatamos.
5: Mirale, Juli, hay último programa de Juli. Ahí hacemos todo el programa que viene con vos y tu infancia en Formosa.
1: Claro. Es que sí, viste, en las provincias y la gente que es del interior por ahí me va a entender, como que hay mucho contacto con la naturaleza, con los animales.
5: Y mucho más que en la ciudad.
1: El otro día apareció un mono en una palmera del patio de mi casa.
0: Ah, mira.
1: Sí, no es nuestro, pero apareció un mono. Te digo para que veas que en el interior hay mucho contacto con la fauna.
5: Bueno, 11-3500-1079, les digo para todos, ya les voy a contar, tengo muchas cosas para regalarles hoy a ustedes del otro lado. Vamos a hablar de animales, de mascotas, porque es el Día del Gato, etcétera. Quiero que me cuenten de lo que tienen en casa. Y si tienen cosas exóticas como Juli, que tuvo una iguana, quiero escuchar esas historias de qué tuvimos. Ya sé que ahora la cosa es distinta, que ahora lo pensamos de otra manera, pero en la infancia uno ha tenido mascotas raras. En mi caso hubo axolotes. Bueno, después les voy a ir contando todas las cosas que hubo. Tengo un hermano veterinario, así que después voy a hablar con mi hermano, que es veterinario de exóticos. Vos tenés una pitón, le pasa algo a la pitón.
0: Claro, ¿cómo la operás? ¿Qué haces?
5: No, ¿a quién llama? A mi hermano, entre otras cosas. Después vamos a hablar de eso.
0: ¡Ay, qué lindo!
5: Vamos a hablar de ese tipo de cosas, pero en un ratito. ¿Qué mascota tuviste o tenés? Hablamos de eso hoy.
1: Bueno, nos vemos entonces. Mucho éxito, Fede.
5: Gracias,
1: y nos vemos,
5: Juli,
1: cuando nos veamos en Café Negocios.
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5: Son las 10 de la mañana, la temperatura bajita por ahora, estamos en 7.8 de temperatura real, la humedad 75%. Javier Milei estuvo en la asunción del nuevo presidente de Colombia, Abelardo de la Espriella. El jefe de Estado argentino también se reunió con el rey de España y recibió un doctorado honoris causa. Un futbolista argentino fue detenido en los Estados Unidos por agentes migratorios. Teme que lo deporten. Se trata de Matías Pourrain. Juega en el Miami United. Además, la justicia de ese país liberó a la niñera Ileana Lick después del pago de una fianza. Y hablamos de fútbol. Rosario Central derrotó 2-1 a Aldo Civi e Independiente Rivadavia de Mendoza se impuso por el mismo resultado a Estudiantes de Río Cuarto en el arranque de la fecha número 4 del torneo de la Liga Profesional de Fútbol. Hoy juegan Riestra contra Estudiantes, Atlético Tucumán contra Sarmiento, Tigre contra River Plate, y Boca contra Vélez. Son las 10 de la mañana, temperatura 7.8, humedad 75%.
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5: Bienvenidos, queridos amigos, a Dexter 107.9. Soy Fede Bimayer, me dicen Dexter. Hasta la 1 de la tarde me quedo acompañándote y entre todos haciendo fuerza para que se corran las nubes. Nos tocó una ola de frío otra vez. Bueno, fue después de la temporada de lluvias. Parecemos Macondo, ¿viste? Tuvimos temporada de lluvias, 10 días de lluvia. Nadie pudo lavar, todo bajo el agua. Bueno, después vino un rato de sol, porque fue ayer a la tarde nada más, ni siquiera a la mañana. Y ahora estamos con frío. En teoría estas nubes tienen que correrse. La térmica ahora está en 6.2, está muy, muy bajita. Habían avisado que venía ola de frío. Debería salir el sol dentro de un ratito. Ojalá que así suceda. Estamos en invierno, apechuguémoslo y disfrutémoslo. Recién le contaba a las chicas, hoy es el Día del Gato, Día Nacional del Gato. En la Argentina lo tomamos como el índice de las mascotas, si querés. Y esta semana también, el 6 de agosto, fue el Día del Veterinario. Me pareció que era un momento apropiado de hablar de esos integrantes no humanos de las familias. Sé que en muchas casas en las que me están escuchando hay integrantes de la familia no humanos. Así que de eso quiero que me cuenten al 11-3500-1079. ¿Quién convive con vos? ¿Es perro? ¿Es gato? ¿Es acaso un pez? ¿Son tortugas? Creo que después lo vamos a averiguar bien. Creo que tortugas hoy ya no es posible tener. Lo digo en serio, ¿eh? Desde la ignorancia que tuvimos los que crecimos, como en mi caso, a los 80, 90, la gente tenía tortugas, tenías un jardín, tenías tortugas, tenías balcón, tenías tortuga. Hoy eso ya no se hace más, pero hemos convivido con tortugas, hemos tenido peces, hemos tenido cobayos, hemos tenido hámsters, hemos tenido pajaritos, capaz que tenés pajaritos, capaz que no. Hay mucho menos pajarito ahora, es todo un tema ver al pajarito dentro de la jaula. Pero bueno, vamos a hablar de esto al 11-3500-1079, la mascota más exótica que tuviste. Que si indagamos, todos tuvimos alguna cosa extraña. Araña, quizá. No sé, puede ser, tuvieron serpientes. 11-3500-1079. Les recuerdo, además, que entre todos los que nos dejan su mensaje, como todos los sábados a la mañana, dos se van a ir con pareja o se van a ir de a dos. Dos personas van a ir por dos a comer comida japonesa al Mercat de Villa Crespo. Por eso te lo cuento en un ratito. Son las 10:05 en punto. La temperatura ahora 7.8. Arrancamos la mañana con 4 grados. Con lo cual un poquito mejor estamos andando. La térmica bajita está en 6.2, pero se supone que en un rato sale el sol. ¿Será así? Empezamos el sábado de esta manera.

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2: Hola chicos, buen día. Lo más exótico que tuvimos en la familia fue una tortuga que en una época mi nieto se le había puesto en la cabeza que quería tener una tortuga y ya no estaba permitido por ley tenerlas. Entonces justo vi en una publicación que una chica se había quedado con la tortuga de la mamá y no la podía cuidar, así que adoptamos esa tortuga y ahora hace poquito la mandamos a un refugio de tortugas. Y después, nada, tengo mis perros y aparte hago tránsito de cachorros, de perritos.
3: Completísimo, súper completo. Bueno, me gusta bien esa data. Con respecto a las tortugas, que en realidad, por lo menos yo insisto, yo crecí en los 80 y los de antes de mí seguramente también, y los que vinieron un poco después de mí también, tuvimos un montón de tortugas. El tema es que yo no sé en qué momento caemos, tomamos nota, nos hacemos cargo, los argentinos me refiero, a que no era legal tener tortugas en casa, etcétera, que no está bien por el animal, etcétera. Acá en la ciudad de Buenos Aires, por lo menos, lo típico era que la gente la iba a llevar al zoológico. ¿Qué haces con una tortuga? Yo no, devolverla a la tierra, ¿qué tierra? Si vivimos en departamentos acá, no tenemos campo nosotros. Bueno, entonces la gente lo llevaba al zoológico. Y en un momento tuvieron como superabundancia de tortugas, no podían recibir más tortugas en el zoológico. No sé, así las cosas, hoy ya la gente no tiene tortugas, creo capaz que alguno en alguna casa, campo, en una ciudad más, tiene alguna tortuga, pero en departamentos ya no se tiene más tortugas. Y no sé dónde fueron a parar, porque aparte la tortuga es longeva, en serio. Si has tenido tortugas me vas a dar la razón, ¿no? Tortugas que han acompañado a generaciones enteras de familias. Estamos hablando de mascotas hoy. 11-3500-1079. Hoy es el Día del Gato. Día del Gato debe ser la mascota de muchos de ustedes que me están escuchando en este momento, pero lo tomamos como estándar de la mascota, ¿no? Lo que más hay son perros y gatos. De hecho, en Argentina, mira, ese dato hoy no lo tengo. Tengo mucha boludata, muchísima boludata, pero no tengo este dato que creo que lo habíamos contado acá en alguna oportunidad. En Argentina creo que 8 de cada... A nivel nacional, ¿eh? Esto es para toda la Argentina. 8 de cada 10 personas tienen un perro. Después está el tema gatos, que hay un poquito menos, pero ahí más o menos, tampoco tan lejos. 8 de cada 10 hogares en este país tienen perro. Toma nota de lo que es eso. Y va creciendo, es un número que va creciendo. Así que de eso estamos hablando al 11-3500-1079. Vamos a hablar también con un veterinario de animales exóticos, porque por supuesto existen, hay mascotas que es legal tenerlas y las tenés y deben tener sus médicos de confianza. Así que vamos a hablar con un veterinario de exóticos. Vamos a hablar un poquito de política también, de lo que fue esta semana. Eso lo vamos a hacer un poquito más adelante con Jean Libares. Tenemos historia de una canción y tenemos muchas cosas más. Son las 10:12, la térmica sigue en 6:02.

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3: José Luis es mi nombre, soy de Parque Chacabuco. Hasta hace 2 años, un poquito más, en junio va a ser 3, tuvimos a Fiona, nuestra perra mestiza, que la tuvimos 18 años y 8 meses.
4: ¿Cómo vive?
3: Genial, lo más grande que nos pasó, sí. Era de mi hijo chiquito, hasta ya grande vivía solo y venía a visitar a su perra, se la llevaba en nuestras vacaciones. Y de chico sí, en una casa grande también tuve una perra que se llamaba Fernanda, no sé por qué le puse Fernanda.
4: Mire que el nombre de un
3: y que obviamente era perro, tenía su lugar en el fondo de la casa, comía ravioles, comía lo que sobraba de la comida. Y me acuerdo también que tuve tortuga. No sé si tenía nombre la tortuga, no lo recuerdo. Y una vez mi hermano trajo un tero. Qué quilombo que era ese tero.
4: Uy, un tero.
3: Impresionante, bicho malo, hasta que se comió el asado que estaba preparando mi papá y no sé qué hicieron con ese tero.
4: Adiós, tero.
3: Bueno, me encanta el programa, creo que es el mejor de la radio y la consigna. Repito, José Luis de Parque Chacabuco.
4: Gracias, José Luis. Qué dato, me hiciste acordar, bueno, muchos hemos tenido animales de compañía. Me hiciste acordar, mira, lo iba a contar después, lo cuento ahora, hace no muchos años, 15. Ponele, me compré en Acoite y Rivadavia un pollito. Había un tipo que tenía una caja y vendía pollitos. Y me compré un pollito, qué sé yo, ¿no? Quilombo ese pollito. Yo en ese momento vivíamos en un 2 ambientes con patio, con mi mujer. El pollito ese, muy simpático, re lindo. Después empezó a crecer, empezó a esgrimir como una pequeña cresta. Resultó que era gallo, y se terminó comiendo las plantas, quien luego va a ser mi esposa y mamá de mis hijos, me conminó a vos o el pollo, pero los dos acá no, uno se va. Y hubo que exiliarlo, el pollo vivió un tiempo lo de mi mamá, que tenía jardín, mi mamá, después se hizo gallo y hubo que llevárselo. Un quilombo, ¿a quién se le ocurre también un pollo en el medio de los departamentos de la ciudad de Buenos Aires? Me hiciste acordar vos con el tero. Siempre cae uno medio salame, como yo en este caso, que se compró un pollito. ¿A quién se le ocurre en Acoite y Rivadavia comprar un pollito? Bueno, mascota, pero qué sé, uno lo ve y se enamora y te lo quiere llevar. Después, se para ir entrando en la adultez, lo evaluás un poco más. Sos más joven, lo pensás un poco menos. Son las 10:15 de la mañana y estamos charlando con ustedes. ¿Cómo es el Día del Gato? Digo, hablemos de mascotas, pero quiero que me cuenten, me van a contar con mucho cariño porque es un integrante más de la familia de sus perros o de sus gatos. Pero además de eso, quiero que me cuenten bichos exóticos que han tenido. Muchos de los que hoy ya sabemos que no se deben tener, que no es legal, y no solamente por la ley. Sabemos que al animal no le hace bien y que no seas cosas, no les hacemos mal. Pero crecimos y durante las infancias hemos tenido animales raros en casa. ¿Qué animales extraños has tenido como mascota en tu casa? 11-3500-1079.

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2: Buen día, Dexter Bimeyer. ¿Cómo andás? Alejandro de Flores te habla. Mira, yo soy talibán gatos. Tuve gato de chiquito, me encanta. Porque son súper cariñosos. Sí. Pero también son tus dueños y hacen lo que quieren con vos. Si quieren mimos te buscan, si no, inclusive hasta si estás con la computadora y los tipos quieren, vienen, se te meten adelante, hacen lo que quieren.
3: Qué curioso eso y qué interesante el... perros o gatos, ¿no? Yo decía recién, yo soy más amigo de los perros, si querés. Aunque he tenido gatos también, en la adultez. Pero el que es fan de los gatos es muy fan de los gatos. Escucha esto, el perro desciende del lobo. Fue domesticado en Asia hace más o menos unos 30.000 años. El gato desciende de pequeños felinos salvajes. También fue domesticado en Asia, pero hace unos 10.000 años. Es decir, el hombre convive con el perro de hace muchos años más que con el gato. Pero bueno, ambos animales que descienden de la vida... Sí, ya lo vi. Ya fue domesticado hace más tiempo el perro que el gato. En este caso, los gatos son cazadores solitarios. Quiero retomar el mensaje de Ale de recién. Los gatos son cazadores solitarios. Esto hace que sean muy autosuficientes y son felices estando solo en su territorio. Sin embargo, esto tiene que ver con cómo son las características de una de estas mascotas. El gato, entonces, es solitario, es feliz estando solo. El perro es un animal de manada. Esta es una gran diferencia. Capaz que eso tiene que ver también con de qué disfruta más uno. El perro es animal de manada que se encuentra a gusto en distintos entornos, siempre y cuando esté acompañado. Y es cierto, el perro, no importa qué tipo de perro, hasta puede ser un perro de seguridad, siempre va a estar buscando compañía. 11-3500-1079. Hablamos de mascotas hoy. Hablamos de mascotas. ¿Qué mascota tenés? ¿Quién es ese integrante de la familia al que hoy lo celebramos? Es el Día del Gato, pero hablamos de las mascotas. Y por otra parte, me gustaría que me contaran exóticos. ¿Qué tipo de animal exótico tuviste o mascota rara que tuviste durante tu infancia? 11-3500-1079.

Bueno, amigos, son las 10 y 25 de la mañana. Mira, ahora sí está confirmado en buena cantidad de los medios nacionales. Falleció el papá de Messi. Murió Jorge Messi, que estaba internado en una clínica de Rosario. Digo, esto está, el rumor estaba desde bien temprano, no se había tirado. Creo que todo el mundo estaba esperando algún tipo de confirmación de la familia. Está, es una noticia triste. Este hombre tenía 68 años, el papá de Lionel Messi, internado en un sanatorio de Rosario por complicaciones con su salud. Durante el Mundial, la familia confirmó que estaba enfermo. El capitán estaba en Miami. Pero que voy a abrir la nota. En un ratito igual, vamos a hacer bien una lectura de portales. Les cuento lo que tenemos hasta ahora. Murió Jorge Messi, papá de Lionel, a los 68. Estaba internado en un sanatorio de Rosario por complicaciones de salud. Ahora se voy a avanzar un poquito más. Murió en las últimas horas. Esto es lo que estoy leyendo La Nación en este momento. Tenía 68, casado con Celia, también papá de Rodrigo, Matías y María Sol. Tenía una enfermedad que fue confirmada por su familia en el último mundial. El cuadro de salud se agravó en los últimos dos días, el 18 de junio pasado, después del primer partido de Argentina ante Argelia por la Copa del Mundo. Hubo muchas versiones sobre la complicación en el estado del papá del jugador, un caso que fue conocido en su momento. Ahora después la familia de Messi había emitido en aquel momento un comunicado para desmentir el fallecimiento y confirmar que estaba bajo tratamiento con un cuadro médico complejo, pero que estaba. La familia de Messi informa que Jorge Messi atraviesa una situación de salud. Ese fue el comunicado de aquel día, ¿no? Después del triunfo de la selección. Bueno, todo el Messi terminó contando que había pasado un momento difícil. Esto fue todo lo que pasó durante el Mundial. Tras permanecer varios días en un centro de salud porteño en observación, Jorge fue dado de alta el 26 de junio, volvió a Rosario. Bueno, esto es como toda una recapitulación del incidente que hubo durante el Mundial. Newell's Old Boys, cuadro del que Jorge era hincha, lo despidió en la mañana de este sábado con un profundo dolor y pesar. Este es el punto, ¿no? Estábamos todos los periodistas esperando una confirmación de la familia. No vino de la familia, pero sí vino una confirmación oficial a través de la cuenta de Twitter o de X de Newell's. Dice el texto ese: el Club Atlético Newell's Old Boys despide con profundo dolor y pesar a Jorge Messi, quien falleció a los 68 años de edad en la ciudad de Rosario. Reconocido hincha leproso, empresario, padre del capitán del seleccionado argentino, Lionel Messi, fue el sostén, etc. Y hay una foto en blanco y negro con las edades. A ver, afectó la carrera. Agregan, la comisión directiva, socios, deportistas y toda la familia leprosa abrazan con afecto a Celia, Lionel, Rodrigo, Matías y María Sol y a todos sus seres queridos y allegados en este momento difícil. Messi, sigo leyendo la crónica acá en La Nación. No solamente era el padre del delantero de la selección argentina, sino también una figura influyente en su trayectoria y su representante, ¿no? No hemos de olvidar que la trayectoria de Messi tiene indiscutiblemente que ver con el padre. Durante muchos años fue supervisor en una fábrica siderúrgica y tras el estallido en la carrera del hijo se convirtió en su representante. Y además era su consejero estratégico. Su rol también fue determinante en los inicios de Leo, cuando debutó en fútbol infantil de Newell's. Impuso la mudanza de su hijo de 13 años a España para que jugara en las juveniles del Barcelona. El club catalán incluso se hizo cargo del costoso tratamiento de Lionel, que tenía déficit en la hormona del crecimiento. En todo eso aparece Jorge Messi. Mira, y en algunas fotos, ahora que uno le empieza a prestar atención, es muy parecido físicamente, Lionel a su padre, en este caso. Así que confirmado. Otro dato que nos llega también de Rosario, no está acá en redes, pero sí aparece una foto dando vueltas por ahí. La confirma, todo esto se sabe desde bien temprano, hoy en la mañana, o el rumor estaba, no lo estábamos dando, es que no hubo una confirmación. Y sí se había visto que en Rosario Newell's tenía la bandera media asta, hoy amaneció con la bandera media asta, y es Newell's Old Boys, el club, el que finalmente lo confirma. Son las 10:30 de la mañana, vamos a Noti, dale.

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2: Son las 10:30 de la mañana, ahora sí vamos al informativo. La temperatura está en 8.8, la térmica en 7.3 y la humedad en 65%. Mira, te voy a pasar el parte de tránsito a esta hora en Ciudad de Buenos Aires. Precaución por calzada reducida en Garau al 4100 por un choque. Siguen también cerradas las estaciones Tribunales de la línea D y Urquiza de la línea E, todas estas por refacciones. El resto de trenes, subtes y premetro funcionan con normalidad en la Argentina a esta hora. Te reitero, son las 10:30 de la mañana, 7:08 la temperatura, la térmica está un poquito más baja. Yo les paso siempre el reporte de tránsito. Ahora voy a aprovechar, y después del tránsito hacemos los portales, voy a aprovechar para la lectura de portales a esta hora. Recién te estaba contando lo de el padre de Messi, Jorge Messi, se confirmó que falleció. Me meto en Infobae a esta hora. Es uno de los títulos de portada, murió Jorge Messi, el papá Lionel Messi. La historia de Messi, el artífice silencioso que acompañó a su hijo para que cumpliera sus sueños en el fútbol hasta llegar a la cumbre del fútbol mundial. Otro título de portada a esta hora en Infobae, la oposición se entusiasma con las señales de los gobernadores y anticipa más resistencia en diputados. En los bloques opositores esperan que el clima electoral influya sobre las provincias aliadas, cuyos mandatarios se endurecerán tanto si pretenden negociar alianzas con la Casa Rosada o para competir con los candidatos libertarios. Voy a salir Infobae esta hora, me voy a meter en El Observador, la casa que nos cobija, a esta hora para ver los títulos de portada. Power ranking político a esta hora. Visita del Papa, ley de tierras, lo destacado en una semana agridulce para Milei. De todos estos temas vamos a estar conversando con Jean Livares, ahora dentro de un ratito. El nuevo Power Ranking analiza el anuncio de la visita del Papa y la ley de tierras en medio de ruidos diplomáticos y reveses de ministros. Sigo leyendo la tapa de El Observador. La mesa política de la Libertad Avanza no quiere más librepensadores en el Congreso e impone un filtro. Muy bien, sigo leyendo Alejandro Römers, íntimo. La poesía fue mi gran compañera en la depresión. Sigo leyendo la portada de El Observador. De pesos a yenes, el manual de intervención de Estados Unidos en las monedas ajenas. Y por último, nota de portada en El Observador de Muki Tenenbaum, Yuval Harari, el charlatán universal. Mira cómo se enojó. El historiador israelí habla de inteligencia artificial sin entender un transformer. Mira, opina de geopolítica sin haber publicado nunca sobre un conflicto contemporáneo en una revista revisada por pares. Interesante esto. Muki Tenenbaum está escribiendo sobre Yuval Harari. Harari, al que está llamando un charlatán universal. Harari es uno de los, curioso esto te voy a decir, pero es uno de los pensadores contemporáneos más respetados que hay. Bueno, aquí hay una nota de uno que está enojado con él. Amigos, son las 10:34. La térmica está en 7.3 en este momento en Argentina. Esperamos que salga el sol. La humedad está en 65%. ¿Ponemos un poquito más de música ahora? Vamos.

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3: Hola, buen día. Mi nombre es María, hablando de mascotas exóticas. Nosotros tuvimos dos teros, rey y reina. Un día papá apareció cuando teníamos 5 años y eso fue lo más exótico que hemos tenido. Gracias, al observador.
4: Qué loco un tero. Sos la segunda oyente que nos dejaste un ratito. Un varón también había hablado que habían tenido un tero. Y que ha dicho que era muy jodido, pasa que es un bicho jodido el tero. La verdad que no sé, más que alguna vez verlo correr ahí en algún campo, nunca estuve cerca de un tero. Sé qué hace, que lo distingue al tero en este caso. Estamos conversando hoy al 11-3500-1079. Hoy es el día del gato. Digo, por si es tu mascota en tu casa, hoy es el día del gato. Como mascota, digo, vamos a aprovecharlo para hablar de mascotas, ¿no? Porque el 6, el jueves, fue el día del veterinario, es el día del gato, y hablemos de mascotas, que son integrantes de las familias también. Obviamente que van, te tiro este dato, ¿no? 8 de cada 10 familias argentinas tienen perro. Ese es el nivel que tenemos en Argentina, a nivel nacional te estoy hablando. Gato tiene otra buena cantidad también. Pero son parte de la familia. Digo, bueno, hablemos de, cuénteme de sus mascotas, pero me gustaría que me contaran también mascotas raras que han tenido a lo largo de su vida. Todos hemos tenido una mascota curiosa, desde un axolote hasta una araña. A ver, vamos con mensajes.
5: Buen día, Dexter.
4: Buen día.
5: Yo era muy chiquito. Volvíamos de Mar del Plata, de las Barallones, hacía calor, y mi hermana me iba a regalar una valijita de juguete. Yo tendría 4 o 5 años. Y no tuve mejor idea que agarrar un sapo y pensar en la valijita. Bueno, cuando llegamos a Banfield, en un departamento, y lo solté al sapo a la terraza. ¿Te imaginas mi vieja? El susto que se pegó. Y esa anécdota quedó para siempre.
4: Y pero esas cosas pasan también. Yo contaba hace un ratito de la vez que compré un pollito, que después se terminó convirtiendo en un gallo. Estamos hablando de pleno caballito en este caso. Pero está bien, queda como el pobre sapo, ¿en qué habrá terminado el sapo? Rana también. Y Siller, chico, el pibe, yo creo por instinto, el ser humano de pequeño tiene simbiosis con los animales. Agarra una rana y la agarra, y no le interesa, no le quiere hacer mal a la rana, quiere tenerla. A ver, un mensaje más, dale.
6: Hola, Dexter y equipo. Bueno,
4: ¿cómo estás?
6: Soy Ariela de Belgrano, tuve varias mascotas, entre ellas 2 tortugas, Pepita y Petunia. Y después, bueno, la familia de mis suegros tuvieron una pareja de ovejeros, Candy y Tom, que tuvieron 9 cachorros, bellísimos todos ellos.
4: ¡Qué lindo eso!
6: Y bueno, Candy una Navidad se cruzó a la casa de enfrente y se apareció con un pollo.
4: Ah,
6: así que creo que tuvo su propia Navidad, una ovejera alemana increíble, bellísima.
4: Mira qué lindo recordar eso, ¿eh? Mi abuela tenía un ovejero alemán que una vez la afanó, se estaba por hacer un asado en esa casa y se agarró la ristra de chorizos. Tipo dibujo animado, real. El dibujo animado se inspira en datos de la realidad. Tengo en mi retina esa imagen de un perro corriendo con una ristra de chorizos sin hacer todavía. Que bueno, obviamente no hubo chorizos ese día en el asado. Escucha esto, los gatos son estrictamente carnívoros. Yo no lo sabía esto. Pasa como acá el gato de departamento come comida balanceada, pero bueno, el gato es estrictamente carnívoro. Los perros son omnívoros, es decir, comen de todo, incluso algunos comen vegetales. Y los perros pueden aguantar mucho más tiempo sin comer que los gatos. Mirá qué datos acá, porque la boludata de Dexter nunca puede faltarnos en esto. ¿Hablamos de mascotas? ¿A la mascota más rara que hayas tenido? O contame un poco de tus mascotas. 11-3500-1079, y te ruego que hoy 2 de ustedes se van a comer comida japonesa. Y tengo muchas cosas más, por eso en un ratito.

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2: Tarde, Esther, buen día.
3: Buen día.
2: Lo mío no era exótico, porque era un jilguero que me habían regalado cuando yo era chica. Vivía en Flores, en un departamento muy grande. Pero departamento, en un quinto piso. Entonces, a mí no me gustaba tenerlo encerrado. Entonces cerraba todas las ventanas y abríamos la puertita. Y entonces él iba por toda la casa y cuando almorzábamos le gustaba mucho picotear de nuestros platos. Y cuando se cansaba, volvía a su jaula.
3: Mira qué curioso. El tema pajaritos. Yo me acuerdo si tuvimos pajaritos cuando éramos chicos. Creo que tuvimos alguna vez. A mi mamá alguna vez le había gustado tener pajaritos, pero fue mi mamá, en paz descanse. Me acuerdo la que una vuelta, creo que teníamos un canario, y una vuelta el canario no estuvo más. Y mi mamá dijo que se había escapado, qué sé yo, éramos chiquitos nosotros. Bueno, qué sé yo, un canario en una jaulita. Y mucho tiempo después mi mamá reconoció que una vez le agarró culpa, te estoy hablando de los años 80, que una vez le agarró mucha culpa, le abrió la ventana, la jaulita y adiós. Y nunca más hubo pajaritos. Pero bueno, en alguna época se utilizó, la gente tenía pájaros, tenía pajaritos. Y hoy todavía debe haber gente que tiene pajaritos. Pero me parece que ya como mascota o como integrante de la casa ya no va. Y me parece que está bien que así sean, ¿no?, los animales, que estén más sueltitos. Tengo mucha boludata de perros y gatos. Los perros deben ser entrenados para hacer sus necesidades. En cambio, los gatos se acostumbran a hacerlo en un mismo sitio por puro instinto. Yo creo que por eso, ahora, me parece a mí, si uno evalúa con respecto a su propia familia extendida incluso, y amigos y conocidos y vecinos y todo, ahora hay más gato que cuando éramos chicos. El gato es bastante más práctico también para un departamento. La caja de piedritas es una de las cosas, ¿no? Cuando un perro hay que enseñarle, bueno, también hay que tener cierta practicidad para tener estos animales en casas. Los gatos tienen más memoria que los perros. Pueden recordar, esto no sé de dónde sale, la Universidad de Wichita o algo así. Los gatos pueden recordar cosas durante 16 horas en comparación con los 5 minutos que recuerda las cosas un perro. Mirá, bueno, qué sé yo. Bueno, pasa más entrenable también un perro que un gato. Estamos hablando hoy al 11-3500-1079 en Dexter 1079, aquí en El Observador. Estamos hablando de mascotas. ¿Por qué? Porque hoy es el Día del Gato y además el jueves fue el Día del Veterinario. Bueno, hablemos de esos integrantes de la familia que tenemos acá. Una más de ustedes, a ver.
4: Buen día, Dexter. Tuve animalitos, hoy no tengo ninguno, pero tuve cotorrita o chuequita, le decíamos, que estaba adentro y suelta con nosotros. Peces. Pajaritos tuvimos, sí. Y bueno, después gatos, perros, allá por el 1980, teníamos un chanchito de la India, conejillo de la India, o no sé cómo se le dice.
3: Los cobayos son, creo, ¿no? Me parece. En mi casa hubo cobayos, hubo hámster, hubo axolotes. Bueno, la gente ha tenido un poquito de todo, ¿no? Peces también, no hablamos de peces todavía, ¿no? Hay gente que tiene peces. Hoy me parece que en otra época era bastante más común que cualquier familia tuviera pescaditos. Hoy no tanto, pero los que tienen peces son súper pro, ¿no? La gente que hoy tiene peces, por lo menos en esta etapa de nuestra adultez, es más profesional con todo eso. 11-3500-1079, hoy en Dexter 1079, en El Observador, hablamos de mascotas. Ponemos música, vamos.

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2: Son las 11 de la mañana, la temperatura está en 8.8 y la térmica en 7.3. Sí, hace mucho frío, humedad 65%. Falleció Jorge Messi. La noticia se conoció a través de un comunicado del Sanatorio Centro de Rosario. El padre del astro argentino tenía 68 años y estaba internado producto de una larga enfermedad. Un futbolista argentino fue detenido en Estados Unidos por agentes migratorios y temen que lo deporten. Se trata de Matías Pourrain, juega en el Miami United. Además, la justicia de ese país liberó a la niñera Ileana Lick tras el pago de una fianza. Y hablamos de fútbol, Rosario Central derrotó 2-1 a Aldo Civi e Independiente Rivadavia de Mendoza se impuso por el mismo resultado a Estudiantes de Río Cuarto en el arranque de la fecha número 4 del torneo de la Liga Profesional de Fútbol. Hoy juegan Riestra contra Estudiantes, Atlético Tucumán contra Sarmiento, Tigre contra River Plate y Boca contra Vélez. Son las 11 de la mañana. Tenemos la temperatura en 8.8 y la térmica en 7.3. Abrigate si salís. Humedad 65%.
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2: Bienvenidos amigos a la segunda hora de Dexter 107.9. Soy Fede Bimayer, me dicen Dexter. Hasta la una de la tarde me quedo haciéndote compañía. Hoy estamos hablando con ustedes de mascotas. ¿Por qué? Porque es el Día del Gato. Y sí, señores, hoy es 8 del 8. Es el Día del Gato en la Argentina. El 6 fue el Día del Veterinario. Y digo, hablemos de mascotas. Si viven ahí con nosotros, están, nos han acompañado. A lo mejor ahora no tenés, pero todos tuvimos mascota en algún momento de nuestra vida. Y probablemente muchos de ustedes ahora también tengan. Te recuerdo este dato que me parece maravilloso. 8 de cada 10 argentinos tienen perro. 8 de cada 10 familias argentinas tienen perro. Así que es un dato que me parece que es un indicador. Después tenés perro, gato y vamos derivándolo de ahí. Y al 11-3500-1079, hoy hablamos de mascotas raras que hayas tenido. Sobre todo cuando éramos chicos. Ahora las cosas cambiaron un poco. Pero hemos tenido peces, hemos tenido tortugas, hemos tenido hámsters, hemos tenido pajaritos. Capaz que has tenido alguna araña, capaz que has tenido algún reptil en casa. De esas cosas quiero conversar, 11-3500-1079. En un ratito hablamos con el doctor Guillermo Bimayer, investigador del CONICET, que además es veterinario de animales exóticos, porque cuando alguien tiene un animal muy raro y al animal raro le pasa algo, no lo puede llevar a una veterinaria. Entonces, ¿qué hacen? ¿Cómo se ocupan los veterinarios que se ocupan de esas mascotas curiosas? Con él hablamos dentro de un ratito. Más adelante hablamos con Jean Livares también, para hablar un poco de política en la Argentina, una semana que estuvo bien calentita y que presupone una nueva semana caliente de política en la Argentina. Te quiero recordar también que entre todos los mensajes que nos dejan ustedes, hoy dos se van a comer comida japonesa. En un ratito te digo quiénes. Empezamos la segunda hora de esta manera.

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2: Buen día, Fede. Buen día, la radio. Sí, Fede, yo tuve una tarántula chilena rubia. Más o menos la tuve 18 años, duró. Y nada, hay veterinarios especializados en mascotas exóticas. Casual. Pero bueno, lleva su cuidado. Te mando un abrazo y nada. Saludos a todos.
3: Sí, gracias. Mascota, una tarántula chilena, dijiste, rubia, no tenía. 18 años dijo que vivió esa araña. Vos sabés que yo tengo dos hermanos. Uno, el del medio, tuvo una, no sé si era una tarántula o era algo bastante parecido, que se trajo de un campamento y que vivía en la casa en la que todos crecimos, adentro de una pecera a la que hubo que ponerle una malla, como una red arriba, pues si no la araña se iba. No vivió tantos años esa, pobrecita, era traída de la jungla. Bueno, esas cosas que por ahí antes se hacían y antes no. Otro de mis hermanos es el doctor Guillermo Bimayer, es investigador del CONICET, es especialista en aves rapaces, pero además es veterinario de animales exóticos. Oh, casualidad. Hola, Guillermo, ¿cómo te va?
4: Hola a todos, ¿cómo están?
3: ¿Bien?
4: Muy bien, por suerte, sí, encantado de charlar un ratito con ustedes.
3: Estamos charlando hoy en la radio, viste que hoy es el Día del Gato, el 6 fue el Día del Veterinario, y digo, bueno, hablemos de mascotas, hoy hay mucho perro y gato, obviamente, pero existe la mascota exótica. Cuando éramos chicos nosotros había mucha más mascota exótica, ¿no? Y por eso quería hablar con vos sobre el tema de qué animales hoy se pueden tener y qué animales no.
4: Bueno, es importante la charla, ¿eh? Ahí, como decían recién en los mensajes, obviamente hay una rama de los veterinarios actualmente que nos especializamos en el cuidado de lo que son las mascotas no tradicionales o lo que comúnmente se llama exótico, pero una de las primeras distinciones que tenemos que hacer es qué es una mascota y qué no, ¿no? O sea, los animales silvestres están protegidos por ley y no son ni deberían ser mascota. Entonces, sí, uno puede tener un canario, puede tener un hámster, una tortuga criada en criadero y demás, o algunas otras especies más raras como serpientes o tarántulas, pero es importante chequear esto de no estar sacando animales de la naturaleza. Eso es algo que en algún momento ha sido lamentablemente común, y parte del rol del veterinario es no solo cuidar lo mejor posible y educar a los tutores de estas mascotas no tradicionales, sino también explicarles bien la diferencia, ¿verdad? Para no alimentar un círculo de tráfico de fauna silvestre, que es realmente algo que queremos combatir. Si bien tenemos la responsabilidad de cuidar médicamente a nuestros pacientes, vengan de donde vengan, también tenemos la responsabilidad de ayudar a educar a la sociedad para justamente no fomentar un tráfico de especies que deberían estar en la naturaleza.
3: Ah, eso es un dato. Yo pensé que las tortugas era ilegal tenerlas, por ejemplo. ¿Hay tortuga de criadero? Y si es tortuga de criadero, ¿sí se puede tener como mascota?
4: Exacto, y es algo que la gente habitualmente no sabe. Las tortugas de tierra clásicas que la mayoría de los argentinos han tenido son ilegales, son una especie nativa, protegida, pero también existen las tortugas de criadero. En general es más común esto en tortugas de agua. Y uno de los grandes problemas que hay es que a veces la gente, por ejemplo, compra una tortuguita de agua mientras tienen hijos chicos, etcétera. Las tortugas son animales súper longevos, entonces a veces pasa que transcurrido 20, 30 años, la gente no puede o no quiere tener más a esa tortuga en una pecera, en su casa, y decide liberarla, ¿no? En algunos casos, siendo una especie exótica que nació en otro país o en un criadero, y entonces liberar a ese animal en el parque centenario o en la esquina de tu casa es un problema, porque esas tortugas van a empezar a competir con las tortugas nativas, pueden tener obviamente enfermedades distintas a las que tienen los animales silvestres después de haber convivido con nosotros durante décadas, ¿no? Con lo cual es súper importante informarse. Como decíamos antes, existen veterinarios que están formados específicamente para esto y que van a poder ayudarte a entender si lo que vos compraste es legal, es ilegal, ojalá para dejar de hacerlo, si fue ilegal, por supuesto, pero también para que sepas la responsabilidad que tenés, ¿no? Que no cualquier animal de repente puede ser liberado como si fuera una decisión unilateral, ¿no?
3: Estamos conversando con el doctor Guillermo Bimayer, que es investigador del CONICET y especialista en animales exóticos, o que atiende animales exóticos. Dentro de este rubro, ¿qué es lo más curioso que te ha tocado atender? Porque acá me han dicho, entre los oyentes me han hablado de tarántulas, me han hablado de iguanas, digo, saliéndome de perro, gato, pajarito, pez, tortuga, ¿no? ¿Qué te ha tocado atender raro? A ver.
4: A nivel atención médica, lo más raro que me ha tocado hacer es suturar una tarántula.
3: ¿Suturar? ¿Qué? ¿Hacer una operación a una tarántula?
4: Hacer una sutura en una tarántula fue la práctica más rara de todas, te diría. Yo tuve la suerte de formarme trabajando con animales de zoológico, ¿no? Entonces, conozco varios mundos, tanto el de las mascotas domésticas, de los animales silvestres en vida libre o bajo cuidado humano en una institución, y también lo de las mascotas no tradicionales, ¿no? En cuanto a mascotas no tradicionales y legales, por supuesto, he atendido erizos, loros, serpientes, iguanas, tortugas de agua, tortugas de tierra, guacamayos, una lista súper variada. Y después también está quien te llama para la atención médica, por ejemplo, de un colibrí que se chocó contra una ventana y que no es una mascota, pero que, bueno, técnicamente la gente por ahí lo cuida hasta que el animal se recupere de lo que ha sido un trauma que le pudo costar la vida, pero que en muchos casos se pueden rehabilitar y se pueden liberar.
3: Hay una diferencia entre... Estamos hablando con el doctor Bimayer, Guillermo Aymar, que se atiende a animales exóticos. ¿Hay una diferencia entre la mascota rara que podemos tener los que vivimos en ciudades versus la gente que vive en pueblos o en lugares mucho más abiertos, por ahí tiene mucha más simbiosis con la naturaleza, mucho más contacto con la naturaleza en general, y a la cual por ahí no le resulta raro si tiene un jardín tener un tero, algo que acá en la Ciudad de Buenos Aires nunca uno no tendría, pero por ahí en los pueblos la gente los tiene? ¿Hay una diferencia con eso?
4: Sí, de hecho, cuando atendemos mascotas no tradicionales, entre el 80 y el 90% de los problemas médicos en los que nos toca intervenir tienen que ver con que al animal no se le están brindando, se le están cubriendo necesidades básicas que tienen que ver con dónde y cómo se aloja, o sea, qué sustrato tiene, si está en una jaula, en una pecera, en una caja o en un aviario que ocupa la mitad del patio de tu casa. Eso y lo que comen es lo que marca realmente la diferencia. Muchas veces lo que terminamos haciendo con los tutores, más allá de atender el animal y medicar con lo que corresponda, es generar un cambio en las condiciones de su alojamiento, ¿no? En la temperatura en la cual viven, en el sustrato sobre el cual viven, en qué es lo que comen y lo que no deberían comer. Muchas veces al lograr arreglar esas cuestiones, la salud del animal mejora drásticamente. Te digo esto porque, por ejemplo, no es lo mismo tener un ave, vos hablabas recién de un tero, el tero justo es una especie silvestre que no debería estar en cautiverio, pero si vos tenés un guacamayo que puede haber sido ponerle de criadero y lo tenés adentro de una jaula de un metro por un metro...
3: ¿Guacamayo qué es? ¿Como un loro? ¿Qué es el guacamayo?
4: Es un loro grandote, lo que se llama a veces...

0: ser agresivos excepto al momento de comer, con lo cual, si es un animal que está bien comido y lo manipulás con cuidado, no deberías por qué tener ningún problema. Por supuesto, acorde a las especies, el nivel de ponzoña que pueden tener, o sea, la gravedad de lo que te podrían inocular, cambia entre una especie y la otra, pero sí son especies que pueden manipularse con seguridad si sabes cómo hacerlo, claramente.
1: Y la otra es, ¿cómo te instruís para suturar a una tarántula o para atender a un reptil? ¿Dónde está esa información? ¿En manuales? ¿La tuviste que estudiar en la facultad? ¿Dónde aprendes eso?
0: Mira, yo estudié en la Universidad de Buenos Aires, es una universidad, una casa de estudio con muchísimos años, pero a pesar de todo eso, la formación específica para especies no tradicionales la tenemos que adquirir en formación de posgrado o afuera o con capacitaciones, digamos, hands-on. Las universidades más viejas del país todavía no tienen una formación muy específica en lo que hace tanto a fauna silvestre o medicina para conservar los ambientes naturales como en mascotas. Entonces, esto empieza como una demanda de los veterinarios que en su vínculo con la sociedad intentan atender lo mejor posible a las mascotas que se salen de la regla habitual. Entonces, todos los que hoy trabajamos como especialistas en esto, nos fuimos formando haciendo cursos, posgrados, viajes de trabajo y estancias de capacitación en distintas instituciones para mejorar un poco la formación general que, por supuesto, te da la carrera, ¿no? Uno sale de la universidad preparado para lidiar con lo básico en las especies domésticas, ¿no? Caballo, vaca, perro, gato, gallina. Pero todo lo que es la medicina más específica y las necesidades puntuales, te decía, para poder hacer medicina de estas especies tan raras, lo primero que necesitamos es conocer dónde viven, a qué temperatura están, qué comen y cómo funciona su cuerpo, porque desde ya el cuerpo de una tortuga o de un colibrí funciona bastante distinto a lo de un perro doméstico o a un gato, ¿no?
1: Estamos hablando con el doctor Guillermo Wiemeyer, que es veterinario, reitero, investigador del CONICET, especialista en aves rapaces y que atiende animales exóticos. Es mi hermano, por si alguien dice, se llama Wiemeyer, crecimos juntos. Quiero contar una intimidad del doctor Wiemeyer, fue siempre bichero de la familia, toda la vida tuvo los animales raros que tuvimos en casa, siempre los tenía él. Hay algo, Guille, que me gustaría remarcar, que lo hemos conversado con vos en más de una oportunidad, incluso en la tele una vez lo charlamos. Ahora que hablábamos de las diferencias entre las mascotas, ¿no? Cómo lo vive alguien que vive en una ciudad, en un departamento, que puede permitirse algún desliz, pero mucho más pueden permitirse los que viven en casas grandes en el interior. Y vos hablaste en algún momento del tráfico de animales, etcétera, y cada tanto en el zoológico aparecen recuperación monos, ¿no? Que parecen tan lindos, que por ahí se venden. La vez pasada habían secuestrado monos la policía en el mercado de Liniers. En el interior todavía, en el interior de nuestro país, ¿se sigue dando todavía esto de que la gente cree que es agradable tener un monito en casa? ¿Qué decimos a todo eso?
0: Sí, te digo que es mucho más común de lo que queremos creer. Por ahí quienes han estado siempre en Capital Federal o en Buenos Aires lo viven como algo más raro, pero a mí mismo me han llamado para atender no uno, sino te diría 10 o 15 monos de distintas especies.
1: ¿Acá en la ciudad?
0: En la capital.
1: ¿Acá en ciudad?
0: Sí. Esto no es solo un problema de el interior o solo de Santiago, o solo del litoral. O sea, realmente es bastante más complejo de lo que creemos. Por eso, incluso a riesgo de sonar repetitivos, hacemos mucho hincapié en esto de la faceta formativa. El veterinario es un miembro de la sociedad, ¿no? Entonces, si bien el servicio que presta tiene que ver con la salud de los animales, no estamos ajenos a darle información que la gente no recibió de otro lado, ¿no? Pero bueno, lamentablemente es mucho más común de lo que creemos. No solo con monos, sino con tortugas o incluso otros tipos de aves. El comercio de los pichones del oro sigue siendo algo relativamente frecuente y muy estacional, ¿no? Porque es más, la gente que se compra un loro ilegal y silvestre, en general lo que quiere es criarlo, para que el animal lo registre como un referente. Entonces, las temporadas en las cuales nacen los pichones de distintas especies, ya sea tortugas o loros, en general van de la mano de mucho, mucho tráfico, y ese tráfico circula por las rutas de todo el país. No solamente esto es un problema en Buenos Aires, ¿no? Por ahí yo trabajo en Buenos Aires y lógicamente mi casuística tiene más que ver con esto, pero trabajamos en red, por supuesto, con centros de rehabilitación y con instituciones de muchas otras provincias, y es un problema recontra frecuente, no solo en las grandes ciudades, sino en todo el país.
1: Te voy a hacer la última, y me voy a venir acá ya más para la ciudad, ¿no? Para la ciudad de Buenos Aires o para

0: través del Observador, que hay gente escuchándonos en todo el país, los que vivimos en ciudades. Hay más, vamos a perros y gatos, ¿no? El clásico de la veterinaria. ¿Hay más gatos últimamente? ¿Puede ser que la gente se adapta, que es un gato que sea un animal que se adapte más a la vida en un departamento pequeño o cosas así? Bueno, ¿te hace algún cambio?
1: Sí, absolutamente. El porcentaje de gatos es crece notablemente en los últimos 10 años, te diría. De hecho, empieza a competirle en volumen para los médicos veterinarios al trabajo con perros. Lamentablemente, nuestros ritmos de vida, de entrar y salir mucho, de habitar en casas o departamentos cada vez más chicos, es más compatible con la vida y el cuidado de un gato que el de un perro. Hay mucho perro que sufre las horas de soledad y otras cuestiones. No es que los gatos no disfruten de estar con sus tutores, pero bueno, sí, realmente vemos mucho más gatos. Incluso me atrevo a decirte que hace 10, 15 años al gato se lo trataba como un perro chiquito. Y ya hace rato que nos dimos cuenta que no es lo mismo, que las necesidades son otras, que el temperamento es otro, y que hay realmente maneras de abordarlos bastante distintas que vuelven mucho mejor la coexistencia y la salud de los animales, por supuesto, ¿no?
0: Podría seguir un montón, pero te voy a hacer la última. ¿Hay obras sociales para animales ahora en las veterinarias?
1: Sí.
0: ¿A ese punto llegamos de la convivencia con las mascotas?
1: Los planes de cobertura médica tienen, me atrevo a decirte, por lo menos 10 años. Lo que pasa es que a medida que las crisis socioeconómicas del país suben y bajan, eso entra y sale de los gustos o de los servicios que una familia se permite, ¿no? Quizás en los 90 era algo conocido, que tuvo un buen auge, después desaparecieron los planes de cobertura, y ahora, sobre todo asociado a las cadenas de veterinarias que tienen sucursales en distintos barrios, empiezan nuevamente a ver estos planes de cobertura que te garantizan ciertos niveles de atención básica, vacunas y una determinada cantidad de consultas, que sí, indudablemente están buenas.
0: Guillermo Bimayer, gracias por charlar con nosotros y aclararnos todos estos temas. Hoy que hablamos justo de otros integrantes de las familias que son las mascotas.
1: Un gusto, gracias a ustedes.
0: Nos vemos la próxima, un abrazo grande. Conversábamos con el doctor Guillermo Bimayer, mi hermano, sí, a mí me da orgullo sacarlo siempre. Investigador del CONICET, especialista en aves rapaces. Lo quería sacar el sábado, le digo, ¿puede salir el sábado? Debe estar en Córdoba, pero creo que vuelo, viaja mucho por estos temas. Y atiende animales exóticos, ¿no? Mirá que a mí me ha contado, en las comidas familiares me ha contado un montón de veces. Nunca me contó que tuvo que suturar a una tarántula. Y esto les cuento ahora que ya cortó Guille. Les cuento como una infidencia. Guille fue durante mucho tiempo director veterinario del zoológico, mientras existió, hasta que existió el zoológico de la Ciudad de Buenos Aires. Y a mí me ha tocado, esta vale como una anécdota personal que les cuento, estar compartiendo el asado de los domingos en casa de mi viejo y que se le suene un beeper. Mirá los años que hace, que le suene un beeper, tener que levantarse y abandonar el asado porque había que sacarle una muela al rinoceronte. Porque se había roto una pata a un tigre. Y bueno, hay veterinarios para ese tipo de cosas. Mi hermano es uno de esos. Son las 11 y 25, amigos. Seguimos en Dexter 107.9 en El Observador. Hablamos de mascotas, al 11.3500.107.9. Hoy estamos hablando un montón de mascotas raras, exóticas, comunes, tradicionales, nuestros perros, nuestros pajaritos, nuestros gatitos, lo que fuera. Les recuerdo que dos de ustedes se van a comer comida japo. Ya en un ratito les digo quiénes.

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bien, amigos, son las 11:30 de la mañana. Estás escuchando El Observador. Soy Fede Bimayer, me dicen Dexter. Esto es Dexter 107.9. Y hasta la 1 de la tarde aquí estamos con ustedes. 11:30 de la mañana, te dije, la temperatura está en 10.4. Lenta, la térmica está igual. Está bien eso, vamos levantando muy, muy de a poquito. Y la humedad está en 57%, va bajando. Hace un ratito había algún rayo de sol, hace rato que no miro para la vereda, pero esperemos que salga un poquito el sol. Estamos con ola de frío, así que si tenés planes para hoy todo, abrigate. A la mañana hacía mucho frío y ahora hace frío también. Les paso el reporte de tránsito para todos los que me escuchan arriba de vehículos. Sé que lo hacen, hoy no lo destaqué, lo destaco siempre, pero entre los muchos mensajes que ya hemos pasado al aire, se escuchan las balizas, se escucha el tac, tac, tac, que es lo correcto y siempre lo destaco y es lo que hay que hacer. Venís escuchando la radio, vas a dejar mensaje, obvio, pon el auto en costado, baliza, mensaje, yo te paso al aire y el tránsito continúa con su curso normal. Les paso el reporte de tránsito entonces, auto de aplicación, reparto, todas las radios donde estoy sonando los coches. Corte en Billinghurst al 2100, esto es entre Juncal y French, y fue por el choque de un auto contra dos autos estacionados. Reitero, Billinghurst al 2100, Billinghurst entre Juncal y French, un auto se fue contra dos coches estacionados, corte total, así que ibas a tener que dar una vuelta. Después, precaución por calzada reducida en Garau al 4100, esto fue por un choque también. Y si te moves a pie por la ciudad, hablando del tránsito, Garay al 4100, hubo un choque ahí, así que calzada reducida. Si te moves a pie por la ciudad, acuérdate que siguen cerradas la estación Tribunales de la línea D y la estación Urquiza de la línea E por reformas. El resto de trenes, subtes y premetros funcionando con normalidad. 11:32, temperatura y térmica. Las dos están en 10.4 y la humedad está en 57%. Buen momento en el 107.9 para repasar portales. Dale, vamos a ver en qué andan las noticias a esta hora. Me meto en el diario La Nación. El título principal y el que está dominando todo, claro, es la muerte de Jorge Messi, el papá de Lionel. Tenía 68 años, murió Jorge, el padre de Lionel Messi. Esto estoy en La Nación, ¿eh? Estaba internado en un sanatorio en Rosario por complicaciones de salud. La familia había confirmado durante el Mundial que sufría una enfermedad. El capitán debía jugar esta noche con su equipo en Miami. No tengo datos ahora, pero suponemos que Messi, Lionel, ¿no? Y familia están viniendo para la Argentina. Sigo con los títulos de tapa de La Nación. Los principales, como en casi todos los portales, tienen que ver con Jorge Messi. Comillas, yo lo disfrutaba muchísimo. Jorge Messi, el padre y consejero del capitán que lo acompañó en el camino a la cima, ¿no? Declaraciones de él hablando de su propio hijo, de cómo disfrutaba verlo jugar, como todos los argentinos. En el Mundial, la última declaración de Messi sobre su padre y el llanto tras el gol que le hizo Argelia. ¿Te acordás después de ese escandalete que hubo cuando lo dieron por muerto en redes sociales y todo? Después en el partido de Argelia, Messi hace un gol y llora mucho, ¿no? Mira al cielo como siempre, bueno, tenía que ver con su papá, claro. Sigo con títulos de portada a otros temas en La Nación. Negocios y poder, el misterioso tren de vida de Facundo Moyano y el resurgir económico de un gremio en extinción. Este fue otro de los temas de la semana, ¿no? Más allá de los temas de salud que tenga Moyano y su novia, poner el foco en este sindicalismo extremadamente rico y millonario, ¿no? Sin tanta labor que uno se les conozca. Sigo, por $10,000 le concedieron la libertad bajo fianza a la niñera argentina detenida en Estados Unidos durante el Mundial. Y la última, una textual, tiene el cuerpo roto, sus papás trabajan en la cosecha para que él estudie, él estudia para que ellos dejen de sufrir. Bueno, notas, historias de vida que publica La Nación a esta hora. Salgo de La Nación y me voy al diario Clarín a esta hora. Título principal, la nota del editor, dice, pégale a Sturzenegger, el deporte que se puso de moda en el gabinete. El gobierno insiste con las soluciones inventadas para problemas que no existen. Pero el ministro de Desregulación no es el único con pocas noticias buenas. Aumenta el malestar contra Sturzenegger en el gobierno y Karina ordenó que todos los proyectos ahora pasen por Santilli. En un ratito vamos a hablar con Jean Libares también sobre todo este tema. Desde lo de la ley de tierras y todo, hay como cierto encono que se comenta en voz baja, pero que bueno, lentamente va trascendiendo a los editorialistas políticos y se sabe, con Sturzenegger, que tiene línea directa con Milei, entonces debate con Milei y después los demás tienen que hacerse cargo y tienen algún encono ahora. Sigo en Clarín, tenía 68 años, murió Jorge, el padre de Lionel Messi, el capitán vuela a Rosario para despedirlo. Cobertura minuto a minuto, el conmovedor mensaje de Newell's y el comunicado de la clínica donde él estaba internado. Y te leo las últimas tres de etapa de Clarín.
subastada en miles de dólares, la historia de la servilleta en la que Jorge Messi firmó el primer contrato de su hijo Lionel. Y está la foto, pues es una servilleta, qué curioso eso. Después, se conoce el jueves, tras el salto de la inflación en la ciudad, qué puede pasar con el índice nacional. El índice inflacionario en Ciudad de Buenos Aires fue de 2,9. El del mes anterior ha sido 1,9. Claro que en Ciudad de Buenos Aires se habla de que las vacaciones de invierno, que estuvieron en el medio, igual que las vacaciones de verano, siempre son meses de más inflación. Hay que ver si esto tiene rebote a nivel nacional. Y la última, ideas al paso, otra vez piedras contra la ley. Nota de Miguel Kuniaski sobre los incidentes después de la marcha que había tenido su curso con tranquilidad y que se reventó la marcha el día que se iba a tocar el tema de tierras en el Senado, una marcha que fue bastante efectiva y que se desmadró a última hora. Siempre hay de estas cosas cuando uno la mira por televisión. Una marcha que fue multitudinaria y fue tranquila. Y de golpe aparecen 30 que rompen todo. Curioso. Portales a esta hora. Son las 11:36. La temperatura y la térmica están en 10.4. Estás en El Observador 107.9. Soy Dexter. Hasta la una. Aquí estoy.

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2: Hola, buenos días, chicos. Muy buen día. Programa, como siempre.
3: Gracias.
2: Veo que están hablando del tema de las mascotas. Yo creo que está pasando esto que no se puede tener tortugas o iguanas o conejos. Porque pasa lo mismo que pasa siempre. Por culpa de un grupito de inadaptados que empiezan a comercializar, el, como quien dice, el pato lo pagamos todos. Y no es así. No tendría que ser así. Si yo quiero tener una tortuga en mi casa, tendría que ir a comprarla, tener los papeles, y poder comprarla y tenerla.
3: Bueno, vos sabés que este mensaje lo debes haber mandado antes de que hiciéramos la nota con el veterinario Guillermo Bimayer, especialista en exóticos. Yo no sabía esto, que contó que no es ilegal tener tortugas, o iguanas, o serpientes, o lo que fuere, si en tanto vengan de criaderos. Lo que es ilegal es cuando vienen de la vida silvestre, porque eso potencia el tráfico de animales, la irrupción en la vida silvestre, etcétera. Yo no lo sabía eso, ¿eh? Yo pensé que la tortuga, como hemos tenido todos tortugas cuando éramos chicos y todo, que era otro tiempo, sí puedes tener tortugas, después tienen que ser tortugas de criadero. Hay criaderos que crían tortuga para mascota, o como animal de compañía, o como le quieras llamar en este caso. Se puede, Dad, yo no lo sabía eso, ¿eh? Es decir, vos querés tener una tarántula, hay criaderos de tarántula. Son tarántulas criadas para gente que quiere tener una tarántula. Lo que no se puede es ir a la selva, agarrar una y traértela a tu casa. Eso es lo que no se puede. Bueno, datos de todo esto. 11-3500-1079, hoy en Dexter 1079, hablamos de mascotas, mascotas exóticas, integrantes de la casa, a ver qué me cuentan.
4: Hola, buenos días.
3: Buen día.
4: Hermoso tema.
3: Gracias.
4: Yo tengo dos michis, pero la anécdota que quiero contar es ser chica, que mi papá nos llevaba a los bosques de Ezeiza. Un día se le ocurrió traer renacuajos.
3: Mirá.
4: Estábamos cambiando el tanque de agua, así que decidió ponerlos ahí. Vi toda la evolución de cómo fueron creciendo su colita, después se hicieron más grandecitos, perdieron la cola y se transformaron en cuerzos. Ni siquiera eran sapos. Eran enormes, tan grandes que en el pequeño parque que teníamos en esa casa no pudimos darle suficiente alimento con insectos, así que tuvimos que volverlos a cargar en una caja y llevarlos otra vez a su hábitat en Ezeiza.
3: ¡Qué loco eso! Bueno, pues está bien, es la convivencia de la vida con la naturaleza, los humanos con la naturaleza. Son las 12 menos... mira, son casi menos cuarto, tengo un montón de mensajes. Ya les voy a contar quiénes ahora en un ratito, en 15 les cuento quiénes se van a comer la comida japonesa. Pero tira uno más, dale, porque hay muchos mensajes, vamos.
5: Yo tengo una gata albina que un día cayó a casa y se quedó, y la otra que la encontré en Mar del Plata, arriba de un árbol, y abajo habían como 4 o 5 perros y se la querían comer. Y mi vecino de al lado le gustaba al tipo tener pajaritos, viste, todo encerrado en un jaulón. Así que un día agarré, a la noche, abrí la jaulita y a volar todos los pajaritos. Nos vemos. El pajarito tiene que ser libre, querido.
3: Diré, está bien, bueno, va todo eso. Recién un liberador del Frente de Liberación de Pajaritos. Tu vecino te va a querer matar. Pero bueno, qué sé. Yo les contaba la anécdota de lo que me pasó a mí cuando era chico, en muchísima menor escala. Había un canario en mi casa, te estoy hablando de los 80, éramos muy chiquitos. Había un pajarito, viste, tampoco que te hace compañía un canario, pero estaba en una jaulita chiquita. Y un día no estuvo más, y mi mamá nos dijo que se había volado. Bueno. Y muchos años después mi mamá confirmó que un día le agarró una culpa total y le abrió la puerta y le hizo afuera y a volar, pajarito. Puede ser. Me contaba también el veterinario con el que hablamos recién que hay aviarios, se llaman, cuando son esos jaulones para tener aves grandes que pueden esparcir un poco más. De hecho, también estoy a favor de no meter animal en jaula, menos un ave que tiene tanto lugar para desarrollarse. Ahora sí, son las 12 menos cuarto. En un toque le hacemos historia de una canción y después les cuento quiénes se van a comer comida japonesa.

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2: Ay, amigos, historia de una canción y un hitazo. ¿Sacás esto qué es, no? Sí, amigos, elegimos un hit de Soda Stereo. Esto es Persiana Americana. Esta canción sale en el disco Signos, año 1986. Y se convierte muy rápido en uno de los primeros éxitos del trío en América Latina. Lo que muchos no saben es que la letra de este hitazo no es de Gustavo Cerati. Así es. Esta canción es, o la letra, ¿no?, es del artista plástico platense Jorge Dafuncho, que, por otra parte, ni siquiera era fanático de la banda. Ahora, ¿cómo llega a Cerati esa letra, entonces? Muy bien. Vamos a situarnos año 1985. Un programa de radio llamado Submarino Amarillo, conducido por el inolvidable Tom Lupo, lanzó un concurso para que los oyentes mandaran letras que después podrían ser grabadas por músicos argentinos. Y ahí es que Dafuncho, este artista platense, enviaba una letra, la poesía llamada Cine Negro, en la que relataba una trama detectivesca un tanto noir, ¿no? O lo que se conoce como cine noir. A Cerati le llama la atención la letra y un tiempo después le pide a Dafuncho, pide el contacto, habla con este hombre y le pide si le puede dar un giro un poco más romántico a la poesía que él había escrito. El resultado, este himno al voyeurismo ochentoso de la película Doble de Cuerpo. La letra también remite a otro ícono erótico de esa época, ¿no? A la actriz Kim Basinger bailando detrás de una persiana americana. ¿Sabes de qué película te hablo, no? Claro, Nueve Semanas y Media, de 1986. La canción se convierte en un clásico del trío que contribuyó a que Soda tuviera éxito en toda América Latina y fuera la banda más influyente de su época para el rock en español. Pero esa, mis amigos, ya es otra historia. Vamos a escuchar Persiana Americana, pero te pido que te quedes atento porque en la próxima hora de Dexter 107.9, si te gusta Soda Stereo, tengo algo que te va a encantar. A ver quién se queda con eso que tengo para darles, que es maravilloso y que te voy a decir, a ver, entre los mensajes, ¿qué cosas aprendiste a tomarte con Soda? Vamos con algo facilongo, porque tengo entrada. Tengo unas entradas, después te voy a contar qué. ¿Qué aprendiste a tomarte con Soda? La que más me guste, se llevan entradas para esto. Ahora sí, Persiana Americana.

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4: Es la hora 11:56 minutos.
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2: Hola Dexter, ¿cómo estás? Acá Lucas. Hola, mira, Lucas. El animal que convive conmigo es un gato, se llama Tuti, Tutisan, como le decimos nosotros. Mira. Él anda por toda la casa, anda, va, viene y duerme en la silla a la noche. Y también, bueno, tenemos una gatita que es más grande, se llama Clarita, que ella ya es más viejita, que la adoptamos y bueno, la estamos cuidando.
3: Hablamos de mascotas hoy en Dexter 107.9 y les quiero decir quiénes de ustedes se acaban de ganar las entradas para irse a comer la comida japonesa. A ver, ganadores del concurso de hoy de mascotas. Osvaldo Damián Tiralongo es el que nos contó que tuvo una tarántula durante 18 años. Tenía que tener 18, no tenía ni idea que era tan longeva la tarántula. Y después, Ariela Bashkier, a ver si lo pronuncio bien, que tuvo, la que nos contó que tenía una perra ovejera que una Navidad se afanó el pollo de la parrilla de un vecino, que tuvo una hermosa Navidad el perrito ese. Bueno, amigos, se acaban de ganar entradas para ir al Mercat de Villa Crespo. ¿Qué se ganaron? Un voucher para ir con acompañante a probar el combo Sando en el local Harajuku, en el Mercat de Villa Crespo. ¿De qué te estoy hablando? Van a poder comer y probar el Katsu Sando, que es el sándwich japonés de carré de cerdo con distintos aderezos, o el Nasubi Sando, que es la versión vegetariana con berenjena ahumada. Los dos combos, ahí en el Harajuku, hermoso lugar, incluyen bebidas y dos onigiris, que es el triangulito de arroz relleno de miso y cerdo, o la opción veggie también. ¿Qué tenés que hacer si ganaste esto? Los dos que acaban de ganar se van a Tames 747, es en Villa Crespo, esto, ahí está el Mercat. Vas a ver abajo ya una decantación oriental y arriba es el Imperio Oriental, es como si te metieras en Japón en ese caso. Vas, subís, buscás el local, uno de los más grandes que hay, es el Harajuku. Te acercas a la caja y avisas, me gané la comida en el programa de Dexter, y ahí te van a atender divino, Pablo te va a atender. Amigos, van a probar. Si no conoces el Mercat de Villa Crespo, la vas a pasar bárbaro en ese lugar. Así que abrazo grande a la familia Sato, como siempre, que colabora con todo esto para que la gente conozca esta comida riquísima. Ya lo tienen, amigos, pueden ir a disfrutarlo. 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Los dos son para dos personas, espero que la pasen bien. ¿Y por qué les cuento esto ahora a las 12 o un ratito antes de las 12 y no a la 1 como hacemos habitualmente? Porque tengo más cosas. Recién hablábamos de Soda Stereo, la historia de Persiana Americana. Y tengo algo más. Tengo algo más. Hoy te vamos a regalar un par de entradas para que puedas ir a ver Soda Stereo Ecos el lunes 10 de agosto. Esto es el lunes que viene, en el Movistar Arena. Atento a todo esto porque Ecos se va de gira. Así que son las últimas fechas en Buenos Aires y tengo un par de entradas. Van a poder ir al show, que también se presenta los días, el 10 por supuesto, y también el 12, 14 y 15 de agosto. Las entradas están a la venta a través de movistararena.com.ar. ¿Cómo tenés que hacer para ganarte un par de entradas para ir a la función de este lunes? Contame, en tu vida, ¿qué cosas aprendiste a tomarte con soda? Vamos con algo fácil. A ver quién de ustedes se lleva las dos entradas para ir a ver a Soda Stereo del show Ecos. En un ratito te lo recapitulo un poquito. Sí, es el de la tecnología. Yo lo vi cuando fuimos acá con la primera función. En un ratito te cuento un poquito más de todo eso. ¿Querés ir a ver a Soda? Bueno, dale, es el lunes. Contame, ¿qué cosas en tu vida aprendiste a tomarte con soda? En un ratito les cuento, quiero escucharlos a ustedes y les digo, ¿quién se va a ver a Soda Stereo? Va.
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3: Son las 12 del mediodía, la temperatura está en 10.4, la humedad en 55%. Falleció Jorge Messi. La noticia se conoció a través de un comunicado del Sanatorio Centro de Rosario. El padre del astro argentino tenía 68 años, estaba internado producto de una larga enfermedad. Un futbolista argentino fue detenido en los Estados Unidos por agentes migratorios y temen que lo deporten. Se trata de Matías Pourrain, juega en el Miami United. Además, la justicia de ese país liberó a la niñera Ileana Lick tras el pago de una fianza. Seguimos hablando de fútbol. Rosario Central derrotó 2-1 a Aldo Civi e Independiente Rivadavia de Mendoza se impuso por el mismo resultado a Estudiantes de Río Cuarto en el arranque de la fecha número 4 del torneo de la Liga Profesional de Fútbol. Además, hoy juegan Riestra contra Estudiantes, Atlético Tucumán contra Sarmiento, Tigre contra River Plate y Boca contra Vélez. 12.02, temperatura y sensación térmica 10.4, humedad 55%.
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3: Abrimos la tercera hora de Dexter 107.9. Estás en El Observador. Y hoy estuvimos hablando un montón de mascotas, estamos hablando un montón de cosas. Tengo varias cosas más para la hora, para la última hora que nos queda acá. En un ratito conversamos con Jean Libares. Vamos a hablar un poquito de política y de lo calencho que están las cosas dentro del oficialismo después de la sesión fallida, le podemos decir, no sé si fallida, pero de la sesión de Senado, todo lo que pasó este jueves y varias cosas más que tenemos por delante. De eso vamos a hablar. Y reciente lo decía también, tengo dos entradas para ir a ver Ecos, el show de Soda Stereo, este lunes 10 de agosto en el Movistar Arena. Son las últimas funciones de Ecos antes de que emprendan una gira que los va a llevar por distintos lugares. ¿Querés ir a verlos? ¿Qué cosas de la vida aprendiste a tomarte con soda? Vamos, los escucho por ese lado y en un ratito les digo quiénes van. Muchas cosas más para charlar. Empezamos la tercera hora de esta manera.

0: Muy bien, amigos, son las 12:05, tenemos la temperatura en 10:04. Tímidamente pareciera que quiere salir el sol, pero muy tímidamente. Un rayito, una nube vuelve. Hace frío, mucho frío, estamos en medio de ola polar. Les había prometido recién que quería hablar un poquito de política en toda la semana que pasó y en lo que nos espera para la próxima semana. Tiene la deferencia de atendernos siempre con su buena predisposición Jan Livares, periodista de la casa, lo escuchás todos los días aquí. ¿Cómo anda, Jan?
1: ¿Cómo estás, Fede? Buen mediodía para todos. ¿Cómo andan?
0: Bien, bien, muy bien. Bueno, acá estamos, mira.
1: Me alegro.
0: No es tu tema, ¿no? Pero ¿cómo está el tema con el papá de Messi? Que me parece va a ser el tema dominante del fin de semana esto, ¿no? O ahora que es la noticia.
1: Sí, sí, sí. Mañana. Bueno, todos lo... Claro. Sí, sí, yo creo que ya desde lo que se venía previendo desde comienzos de año, se había complicado un poco su salud, ya cuando comenzábamos a no verlo en las tribunas con toda la familia y empezábamos a averiguar, sí. Pero bueno. Triste jornada para el argentino que quiera Messi, ¿no? Que, sí. ¿Quién no lo quiere?
0: Sí, sí, sí, se sabe que está viniendo para la Argentina. Eso le cuento, actualizo un poco la data para la gente, ¿no? Se sabe que la familia Messi está viniendo, me refiero a Messi, Antonella e hijos que están viniendo para acá. Así que tendremos novedades pronto de todo eso. Bueno, ya nos metemos un poquito con el tema política. La semana pasada era una semana que iba a estar marcada y finalmente lo estuvo por el jueves, por lo que se iba a tratar en Senado el jueves, por la marcha que iba a haber, etcétera. Se quitó el tema, digamos, el tema que fue el convocatorio de la marcha, que era la venta de tierras a extranjeros, se quitó, pero igual sí se votaron cosas. A ver, vamos a ponernos un poquito en tema de en qué está todo eso, qué salió, qué no salió, en qué está cada cosa.
1: Bueno, es una ley de inviolabilidad privada que salió un poco desguazada. Me gustó el término que usaban unos analistas políticos en las últimas horas, porque de todo el sistema de capítulos que tiene un proyecto de ley se quitaron, bueno, básicamente extranjerización de tierras, ley del manejo del fuego, y ya hasta la propia Patricia Bullrich, que ya la han escuchado y la han leído durante las últimas 48 horas, ya estaba prácticamente un poco resignada, muy, muy enojada. Por eso ahora después vamos a desarrollar qué es lo que dijo, analizar un poquito a quiénes les habla Patricia Bullrich cuando a las 2 de la mañana del viernes, en un tono bastante complejo y enojado para la política. Pero para poner un poquito de claridad, lo que se aprobó es justamente una serie de manejos importantes que tiene que ver con, más allá de quitando la extranjerización, o sea, es la venta de tierras extranjeros, y la ley del manejo del fuego, como por ejemplo, qué va a pasar con los desalojos y los inquilinos y los dueños y los alquileres. Bueno, hubo unos procesos de cambios importantes. Bueno, hubo algunos detalles importantes para entender de esta ley, pero no era el núcleo de lo que quería el gobierno, no salió, y ahí donde está la gran derrota, porque todas las reformas que quiere llevar adelante, por ejemplo, no sé, el ministro Sturzenegger, de desregulación, ahora quedaron congeladas, cambia el eje del gobierno después de esta semana muy mala, políticamente hablando, y en lo que se van a enfocar ahora es, sí o sí, a partir de la semana que viene, todos los cañones apuntan a las reformas electorales.
0: Hablabas de Sturzenegger, recién lo nombraste, ¿no? Sturzenegger fue el artífice esta semana de una mala semana con respecto a cosas que el gobierno quería. Nombraste lo de las ventas de tierras a extranjeros, y el otro fue el tema de los prácticos, ¿no? Que la semana arrancó muy picante con el tema de los ríos, como una especie de los prácticos, le cuento a la gente, son los que hacen entrar a los grandes buques. Un gran buque que navega por alta mar no es el mismo capitán el que lo mete en puerto después, ¿no? Cada vez que se llega a un puerto se suben expertos que ganan muy buen dinero por eso, y son los que los llevan hasta puerto. Bueno, querían desregular eso también, y hubo como un piquete y no salieron. Sturzenegger hoy está en todos los comentarios políticos, en casi todos los medios, con respecto a cierto enojo que hay en el gobierno con él, porque parece que Sturzenegger habla directo con Milei, le propone cosas a Milei lo saca por decreto, y después se les caen en Congreso.
1: Vos lo explicaste mejor que nadie, mejor que cualquier analista político. Lo sintetizaste en 10 segundos, bueno. Contaste lo que pasa con Sturzenegger. Este enojo que no solo es puertas adentro con funcionarios, sino también porque no hay diálogo posible con la oposición, sea aliado o sea la vereda de enfrente, netamente dicho, o justamente con los gobernadores. Hay, yo no sé si rispidez, pero sí ese ánimo que, esto también hay que ser franco, el gobierno desreguló un montón de temas en la República Argentina, echa por tierra un montón de algunas creencias políticas que nunca se cambiaron en los últimos, no sé, 20, 30, 40 años, y eso también Nobleza Obliga es de Sturzenegger. Pero en el último tiempo, yo te diría más marcado por este ya último año y la previa de lo que va a ser la campaña electoral, que para mí ya empezó, hay algunas cosas que todavía cuestan. La semana pasada, cuando ya, por ejemplo, el gobernador de Misiones, Hugo Pasalacqua, el gobernador de Tucumán, Osvaldo Jaldo, Raúl Jalil de Catamarca, comenzaron a decirle a Santilli, mirá que mis senadores no van a votar a favor de este artículo, de este capítulo, y ahí como que algunos gobernadores, sumando a Rolando Figueroa del Sur, bueno, son muchos los gobernadores que, Fede, le van diciendo al gobierno, por acá me parece que no hay que ir, son temas impopulares, y yo en marzo, abril, mayo, junio del año que viene, es muy probable que tenga el desdoble de las elecciones en mi provincia. Y si yo ya empiezo a tomar medidas que me pueden afectar socialmente, políticamente y públicamente, bueno, ahí se están arrepintiendo. Eso es lo que está viendo el gobierno, porque ya hay una elección confirmada, que es la de Osvaldo Jaldo en Tucumán, que ya fue el primer gobernador que dijo, yo el año que viene desdoblo. En marzo se vota en mi provincia, en octubre se votará en la nación. Es decir, se desmarcan, sean peronistas, radicales, de La Libertad Avanza. Ya muchos gobernadores comienzan a decir, cuido mi quintita y después negocio a nivel nacional. Entonces, yo creo que viene un poco por ahí. Están viendo que el clima no es el mejor, económicamente la gente, la gran mayoría de los argentinos, no está llegando a fin de mes, no la está pasando bien, con lo cual, si vos empezás a tomar medidas impopulares ya en tu propio terreno, ¿sí?, y le haces el juego, si se quiere, para utilizar una palabra al gobierno, se puede complicar un poco el panorama. Así que yo lo explicaría, o al menos lo que analizo y leo, viene por ese lado.
0: Hablaste de que el gobierno se va a focalizar ahora en reforma electoral. ¿Qué está buscando? A ver, vamos a retomarlo, ¿no? Porque intentan poner otros temas, pero la reforma electoral viene desde hace rato y vos dijiste ahora van a centrarse en esto. ¿Qué quiere el gobierno con reforma electoral?
1: Eliminar o suspender las PASO. Y hoy, después de, encima imagínate, con una oposición totalmente fortalecida de lo que pasó el jueves, el terreno está complicadísimo. Porque además de la reforma de la Carta Orgánica del Banco Central, que tiene que entrar por diputados, bueno, va a entrar esta media sanción de ley que se acaba de sancionar el jueves, tiene que ir a diputados también, la oposición está muy reticente a negociar, con lo cual ya lo deslizan algunos en la Casa de Gobierno, la prioridad ahora es la reelección del presidente Milei, lo que sea desregulación, lo que sea un montón de cambios, por ahora queda congelado, es decir, todo lo que venía proponiendo Sturzenegger va a quedar stand-by. ¿Sí? Porque están viendo que claramente los gobernadores están haciendo caso a lo que marca la gente, ya sea en las redes, en la calle, que se pronuncien deportistas, famosos, están viendo que hay un clima bastante adverso, entonces en vez de meterse y complicarse, el gobierno va a decir, bueno, todo lo que veníamos haciendo, parémoslo, se está complicando, no hay poder de negociación, le están metiendo mucha presión a Santilli para que hable con los gobernadores. Yo creo que lo principal y lo último que hablé anoche con varios colegas acreditados en la Casa de Gobierno y con algunos referentes del peronismo de la provincia de Buenos Aires, que uno puede consultar con algún mensaje, algún llamado, es vamos a tratar de que no se puedan eliminar las PASO, que no se puedan suspender, porque esto es terreno fértil para el gobierno. ¿Qué es lo que te dicen hoy los principales analistas políticos? El peronismo dividido es lo mejor que le puede pasar a La Libertad Avanza. Entonces ahí es donde apunta el presidente Milei. Bueno, la semana pasada, Fede, no, la anterior, Karina Milei en Misiones dijo, la prioridad hoy es que mi hermano sea reelecto en 2027. Así que por ahí va a ir las medidas parlamentarias. Yo creo que todo lo demás va a quedar, no te digo congelado, pero sí que lo pueden correr de costado. Entonces yo creo que va reforma de la Carta Orgánica del Banco Central. Obviamente ya va a estar la sesión por esta ley de inviolabilidad privada. Se tiene que sancionar la otra media en la Cámara de Diputados. Sí. Y principalmente tienen que negociar. Sí o sí. Yo no te digo ya la semana que viene, pero creo que en los próximos 20, 30 días van a tener que hacer algo con las PASO porque
0: a ver, vamos es a hacer lo más cosa importante hoy para el gobierno. Con eso, vos lo aclarabas muy bien también. Parte de la fortaleza del gobierno es no tener una oposición sólida, ¿no? Que en realidad esto se viene viendo desde hace rato con Milei. No, que Milei está fortalecido y por ahí lo bajó un poco en las encuestas, pero lo tenés arriba porque no tiene figura fuerte.

0: genere, más allá de que no le generás un problema a la gente a que vaya, bah, algunos lo califican de problema, yo no, porque siempre que se vote, celebro la democracia. Pero para una fuerza política, como lo que está pasando hoy, por ejemplo, al peronismo, genera que tengas lo que pasó la semana pasada o la anterior con Cristina. ¿Sí? Que aparece Cristina, esto perdón que lo sume, pero es un símbolo político del peronismo. Aparece Cristina, le disputa el poder a Kicillof diciéndole yo quiero ser candidata en las PASO, es decir, le genera un problema, divide voto. Entonces, lo mejor que le puede pasar hoy al gobierno de Milei es que ya sea el radicalismo, ya sea Provincias Unidas, que es el nuevo frente que se formó hace 2 años, del interior, todos esos divididos, en este caso, al no tener una interna, tienen que negociar entre ellos. Y hoy es muy difícil. Hoy es muy difícil que el peronismo se... Bueno, lo resumo en la frase que dijo Pablo Moyano no ayer en San Cayetano, sino hace unas semanas atrás. Le pido a Cristina, a Axel y a Massa que se sienten y se dejen de romper las pelotas. Eso es lo que dijo el textual de Pablo Moyano. Bueno, así está hoy la arena política en la oposición y por eso le conviene al gobierno, más allá de cuál es la premisa política para la tribuna, si se quiere. Miren lo que le genera al Estado hacer una elección PASO. Bueno, el oficialismo lo hace porque es un juego político muy válido porque, para ellos.
1: Porque la oposición se reorganizaría en unas PASO.
0: Claro, exacto.
1: Ese es el punto, ¿no? Si tienen que ir a elecciones internas, no son obligatorias. Funciona finalmente como un organizador las PASO.
0: Claro, es un catalizador. Por eso es tan importante para todos los oficialismos, ¿no? No es que estamos diciendo, lo hace Milei. Siempre se intentó, lo intentó el macrismo allá por el periodo 2015-2019, no lo logró. Son maniobras políticas que, bueno, cada, en este caso, la fuerza política que está al poder trata de utilizarla a su favor. Hoy el panorama es complejo, algunos ya vaticinan que para 2027 van a tratar de convencer a Santilli de que sea el candidato en la provincia, de que Patricia Bullrich vaya a la ciudad, pero no se descarta un acuerdo con Jorge Macri. Es decir, yo creo que ya se adelantó, yo creo que ya se adelantó y ya se lanzó la campaña, sin dudas, desde este año, para mí muy temprano, pero bueno, ya la política está haciendo lo suyo.
1: Jean Libares, siempre con tu claridad para bajar estos temas a la gente en general. Te voy a liberar, pero antes, voy a regalar 2 entradas para ir a ver Ecos de Soda Stereo el lunes. ¿No? Le pregunté a la gente a ver quién se las va a llevar, le pregunté, ¿qué aprendiste a tomarte con soda en tu vida? Yo sé que es una pregunta por ahí que puede hacer un psicólogo, ¿no? Pero bueno, no importa, me permito hacértelo. Mira, con esa liviandad te lo suelto. ¿Qué aprendiste a tomarte con soda en tu vida? Yo debería aprender a tomarme tantas cosas con soda. Jean Libares.
0: Qué buena pregunta.
1: ¿No? Que es un hombre joven, todavía, a pesar de su profesionalismo, es un tipo joven. Algo debes haber aprendido a tomarte con soda en tu vida. ¿Qué sería, Jean?
0: Y yo creo que lo último, o al menos lo más cotidiano, si se quiere, valga el juego de palabras y la metáfora, es el tránsito de la ciudad de Buenos Aires. O el tránsito de la Avenida General Paso de la Panamericana, está bien. Aprendí a tomármelo con soda. Antes me hacía una mala sangre que no te puedo explicar. Y hoy, te juro que no sé si es por hablarlo con mi terapeuta o qué, cuento hasta 10 y digo, y bueno, ya está. O a veces, viste que el cartel de la autopista, 1 minuto más no hace la diferencia. Sí. Bueno, estoy
1: está bien, no es válido, es válido. Para el que pasa mucho tiempo movilizándose, es válido. Sí, Jean, gracias. Por tu claridad y tu buena onda siempre con nosotros. Un placer.
0: Un placer como siempre, buen fin de para todos.
1: Un abrazo grande para vos. Hablábamos con Jean Libares, periodista político de la casa, lo escuchás todos los días acá, y que siempre tiene esa claridad para estos temas. Me dejó con eso, ¿no? Sobre el final que hablábamos un poco. ¿Qué aprendiste a tomarte con soda? Yo hay como un mantra que intento poner en práctica, que tiene que ver con tomarte las cosas con soda. Todo no se puede, me dijo alguien una vez. Y acá, cuando lo logro implementar, que es un poquito, tomátelo con soda. Todo no se puede. Pasa que no siempre me funciona. Tengo que aprender a tomármelo. ¿Vos qué aprendiste a tomarte con soda en tu vida? Vos, oyente, te digo. Al 11-3500-1079. Vamos, que el que me tire una, la del tránsito estuvo buena, ¿eh? La del tránsito fue buena. El que tire una de estas se lleva 2 entradas para ir el lunes a ver a Soda Stereo Ecos al Movistar Arena. Son las 12:20, la temperatura sigue igual, la temperatura y la térmica. Se clavó ahí, en 10-4. ¿Eh? Tenemos un fin de semana frío en Ciudad de Buenos Aires.

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2: Hola Dexter, ¿cómo estás? Acá Lucas. Algo que me tomo mucho con soda son las veces que he ido a la Comic Con con muchas ganas, con toda la onda, que siempre nos hemos cruzado. Y que vas al concurso de cosplay y ves que hay unos cosplayers que tienen unas armaduras hechas con todo, con cartón, y que se meten toda la garra para que después al final del concurso lo termine ganando la chica con bikini. Eso, la verdad, es algo que siempre aprendí a tomármelo con soda cada vez que voy a Comic Con. Un abrazo.
3: Está bien, está bueno igual. Me gustó ese, me gustó. Está bueno ese. Digo, ¿saben qué es la Comic Con, no? Esa, la convención de cultura nerd, que tiene muchos años, ya más de 10 acá en la Argentina. Cosplay son los chicos que se disfrazan con trajes de películas, cómics, anime, etc. Y puede ser eso, porque claro, el voto del público. Vos podés tener los dos de TN Tecno, Santiago Dorrego y yo, hemos sido jurados varias veces ahí. Y para ahí nosotros evaluamos el laburo que le pusieron. Lo que dice la gente, el laburo que le pusieron, que siempre evaluamos que no sea comprado un traje de todos esos comprados. Está buenísimo, bárbaro. Pero nosotros siempre valoramos lo artesanal, ¿no? El que lo cosió, el que lo hizo coser, que colaboró la familia, lo hicieron con cartones, con creatividad. Y después el público vota a la chica en bikini. Bueno, está bien, que son cosas que pasan, me divirtió. Me escribe mi amigo Facundo Guerra, me dice, aprendí a tomarme con soda el Fernet. Bien, Facundo. Bien para eliminar azúcares, ¿no? En ese caso, igual te quiero ver, ¿eh? Te quiero ver con eso. 11-3500-1079. Tengo dos entradas para mañana, para el lunes, perdón, para ir a ver el show Ecos. El de Soda Stereo, al Movistar Arena. ¿Qué aprendiste a tomarte con soda en la vida? ¿Tenés uno? Dale.
4: Hola Fede, ¿cómo va todo? Acá te habla Manu. Y algo que aprendí a tomarme con soda en la vida, y cuando invitas a la chica que te gusta a salir y te corta el rostro, ¿qué se le va a hacer? Saludo grande.
3: Está bien, me gustan. Soy un terapeuta hoy. Es que es una pregunta, ¿no? Me partimos de soda por Soda Stereo. Pero es una pregunta de diván. ¿Qué aprendiste a tomarte con soda en tu vida? Salís y las cosas no funcionan, y bueno, será la próxima. Tomártelo con soda. 11-3500-1079. ¿Qué aprendiste a tomarte con soda en tu vida? Tengo algunas cositas más todavía, ¿eh? Tengo el Notitec, tengo recomendado, tengo varias cositas más. Dale.

Bien, amigos, son las 12:30. Subí un poquito la temperatura, 11:06. Me gusta siempre a esta hora bajarles al contarles alguna de las noticias de tecnología de la semana. Elegí una que no fue tan poderosa, pero me parece que es importante entre las mil cosas que pasaron. Escucha este título: el Banco Central de la República Argentina alertó sobre una modalidad de estafa virtual en la que delincuentes utilizan la identidad o la imagen de autoridades del banco para engañar a personas y promover inversiones fraudulentas. ¿Qué es esto? Esto no es una novedad, digamos. La novedad en este caso es que el Banco Central deba emitir un comunicado alertando a la gente: no somos nosotros, ojo con esto. ¿A qué me refiero con esto? A la típica estafa donde te engañan haciéndote creer que son, va a ser del PAMI, del Automóvil Club, de la policía o del banco, en este caso. Gente que recibe WhatsApp, ve la foto y dice: pero si eran del banco. Claro, pues habían puesto de foto el logo del Banco Central. Entonces te hablan, te escriben que hubo algún problema con tu cuenta, que hagas clic en tal lado, que su cuenta ha sido bloqueada, por favor, haga clic en este link para entrar a... Nada, es un delincuente, probablemente es un chorro que está en la cárcel y que te manda eso al azar, y siempre alguno pica en este caso. Y es una tragedia cuando pasa eso, porque no importa cuánta plata pudieras tener ahí, cuando vos haces clic, crees que te está mandando algo al Banco Central, y en lugar de tener la foto del reo que está en prisión, es una fotito con el logo del Banco Central, y mucha gente cree en la candidez que tenemos todos. Cree realmente que era un mensaje del banco, están bien pensados los textos, haces clic, arrancás por ahí, y sos boleta en eso. Porque una vez que hiciste ahí, te van llevando, te marean, si te llaman, te apuran, te... Ojo con este tipo de cosas. Siempre que tenga que ver, siempre que recibas alguna alerta, sobre todo por WhatsApp, usan mucho WhatsApp o el llamado telefónico directo, ¿no? Siempre que una entidad que tenga que ver con plata se comunica con vos, tomalo con pinzas, siempre. Capaz que te están llamando de un banco en serio. Esto no significa que una vez de un banco no te puedan llamar, si no hay un problema con su cuenta. Pero tomalo siempre con pinzas. Primero, si es por contacto de WhatsApp, yo te diría que directamente lo desestimes. Pues si vos tenés un quilombo con tu banco en serio y hay una cuenta que se te cerró, hay algún problema de finanzas, hay lo que fuera, probablemente te vayan a mandar un correo electrónico y te pidan que te acerques a una sucursal o lo que sea. No te quiero decir jamás, pero casi que te lo voy a decir: jamás te van a mandar un WhatsApp. Nunca te van a mandar un WhatsApp si hubo un despelote en serio. Te van a escribir y te van a decir que por favor te apersones. Y si vos lo sospechás que en algún momento pudiera ser así, lamentablemente tenés que tomarte el tiempo de ir al banco. Ir al banco en persona, sí, y preguntar y consultarlo. O llamar vos, o escribir vos, o buscar vos los links, o dirigirte vos al correo al que escribas habitualmente. Nunca los links que te lleguen de ahí. O la que lo diga, por ahí muchos dicen: otra vez con esto, no, otra vez con esto, no, otra vez con esto. Estafan gente todos los días con este tema. Y uno mismo es permeable a que un día entres con todo esto. Ese es el dato número uno respecto de este comunicado del Banco Central. ¿Vale para el Banco Central o vale para cualquier otro banco? Cuando te llaman por teléfono, el dato más importante es ponerle que te llaman por teléfono, en serio. Es raro que tenga el logo, nunca va a tener el logo del banco. Si te llaman por teléfono, nunca hay que dejarse apurar. Hay como algunos alertas, ¿no? Si te apuran, que lo tenés que hacer ahora porque vence, porque te cierran, porque te cobran, porque... Si te apuran, la apurada es de caco, es de ladrón. La apurada es del ladrón. Si el problema es en serio, lo puedes resolver hoy o lo puedes resolver mañana. No te van a apurar. No vence hoy a las 6 de la tarde. Si vence en una hora, vence en media hora, vence en 15, vence mañana, ahora, o le cierro todo. Esa es una alerta de que es un chorro el que está del otro lado. Ese es el dato número uno para cuando son llamadas telefónicas. Y después la otra, la tercera, te dio todas las variables de lo que emitió el comunicado de Banco Central. La otra es mucho cuidado a los videos que ven en redes de gente convocando inversiones. Por ejemplo: no, yo hice clic en el link porque vi en Instagram una publicación del Banco Central que decía que daba ganancias del 20% semanal si yo ponía la plata ahí. Esos videos son truchos. Esos números no existen. Nadie te da el 20%, nadie regala la plata en Argentina. Está bien que vivimos en un momento económico en donde se divinifica a la timba financiera, pero nadie da esas ganancias de plata. Y muchas veces, o las más de las veces, esos videos que aparecen son videos truchos, hechos con IA. De hecho, muchas veces me ha pasado a mí, le ha pasado a muchos colegas también, cuando te impersonan con IA, de nuevo crean un Dexter falso que te dice: compre cripto. Yo nunca jamás hice esos videos. Ni hablar
con los asesores económicos. Ni hablar, tipo, niveles Fausto Spotorno, Claudio Suchovic y todos los columnistas económicos o analistas económicos que uno suele escuchar y ver en los medios de prensa, a ellos se los hacen todo el tiempo. Los con IA los hacen promover inversiones que son ficticias y que el pobre, la gente hace clic entrando a esos links y terminan perdiendo plata. Así que cuando de dinero se trate, o porque te invitan a invertir, o porque te dicen que te cerraron tus cuentas y qué sé yo, lamentablemente, número uno, desconfiar. Número uno, desconfiar. Y después ver de qué se trata. Dato tequi para que tengan todos en cuenta. Es la 1:25. En un ratito les digo a ver quién se lleva las entradas para Soda Stereo, para el show Ecos. En un ratito contame vos qué aprendiste a tomarte con soda en tu vida. Y de hecho, a la vuelta de la música, yo lo vi ese show cuando inauguró. Ahora te cuento bien cómo es.

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2: Buenos días. Lo que a veces me da la sensación que aprendí a tomarme con soda es los procesos de los demás, como, bueno, a veces, y los tiempos, y lo que puede y no pueden las otras personas. No estoy tan seguro, pero otras sí.
3: Estamos conversando con la gente al 11-3500-1079. Hoy hablamos de un montón de cosas, de mascotas. Les mando un beso, o sea, la cantidad de mensajes que hubo por el tema mascotas. Y ahora estamos con esto de Soda Estéreo. Que yo tengo entrada para Soda Estéreo, entonces le digo, ¿qué aprendiste a tomarte con soda? Que la tiro al aire así, rápidamente, y después resulta que es una pregunta bastante profunda. Esta, respecto a los procesos de los demás, el otro día en un asado uno dijo algo que le había dicho a alguien alguna vez, cosas que uno va aprendiendo. Edu Bujía, no sé si estás escuchando, pero tome nota mental cuando lo decías. Nadie trabaja como vos. Entonces es algo que que uno tiene que tener en la cabeza también. Esto no significa que trabajen ni peor ni mejor. La gente trabaja distinto. Cada uno en su rubro, cada uno en lo suyo, cada uno en su área, uno trabaja con gente. Nadie trabaja como vos. Me parece que va por de la mano con esto que me acabas de contar ahí. Bueno, hay que aprender a tomárselo con soda. 11-3500-1079, a ver.
4: Hola, gente, les habla el hombre soda, está de Ramón Mejía.
3: El hombre soda.
4: Les comento, yo aprendí y me sirve mucho a mis 44 años que disfruto el proceso. ¿Cuál es mi meta? Disfrutar el proceso. Para no ir atrás de la zanahoria. Entonces, pase lo que pase, estoy disfrutando el proceso. Ahí aparece el vaso de soda instantáneo, la jarra de soda. Mirá. Así que me la voy tomando con soda, disfrutando el proceso y haciendo lo que pueda. Y sobre todo escuchándolos a ustedes, que me hacen bien. Saludos.
3: Muchas gracias, linda última parte. Está bien eso, disfrutar el proceso, ¿no? Lo importante, como ese concepto de lo que importa es el camino, no tanto llegar a destino, lo que importa es el camino. Mirá todas las cosas que salen de qué aprendiste a tomarte con soda. Hablando de soda, el show Ecos, que tenemos las entradas para que vayan el lunes a verlo, ahí quedan pocas fechas acá en Buenos Aires, no las tengo ahora acá más, acá están. Son el 10, 12, 14 y 15 de agosto, son las últimas, en el Movistar Arena, pues después se van de gira, en movistararena.com.ar. Hablando de soda, yo les contaba, yo fui cuando inauguró, yo no lo llamaría recital, es un show lo que vas a ver ahí, que tecnológicamente es muy sorprendente, porque por supuesto Zeta Bosio está y está Charlie Alberti, ¿no? Bajo y batería de Soda Stereo, pero también está Cerati, ¿no? Y es una tecnología que no han querido revelar exactamente, y me parece que hacen bien los músicos y productores en no contar exactamente qué tecnología hay. Viste, y empieza todo el devenir de la gente. ¿Qué hay ahí? ¿Es un doble? ¿Es un holograma? ¿Es una proyección? ¿Es un mapping? ¿Es un maniquí? ¿Le cambiaron el rostro? Mira, la verdad no sé. Es IA, no lo contaron. Lo que yo te puedo asegurar es que cuando se corra la cortina, vos lo vas a ver a Cerati ahí. Dalo por hecho. Dalo por hecho que esté Cerati ahí cantando. No hay una reacción en vivo por el público, obviamente. Esto está generado, ¿no? Pero lo vas a tener a Cerati ahí tocando, ¿no? A nivel tecnológico, a mí que me dedico a esto hace tanto tiempo, la verdad que tecnológicamente es una cosa asombrosa. Ya como un show estás en otro nivel con respecto al tema tecnología. Amigos, es la 1:15. Me queda un ratito más de Dexter 107.9. Ya les cuento en un rato, paso un par de mensajes más y les digo quién. A ver, elegimos a ver quién se va a ver al show Ecos de Soda Stereo. Y algunas cositas más todavía me quedan. Vamos.

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2: Hola Dexter, soy Adrián.
3: Hola Adrián.
2: Lo que aprendí a tomarme la consola ahora es a ir sin plata, a cobrar, pagar todo. Y como tengo salud, al otro día trabajo y sigo generando dinero.
3: Mira, a vivir sin plata. Bueno, está bien. Este es un ISPA siempre con nuestras crisis económicas. A vivir sin plata. 11-3500-1079. ¿Qué aprendiste a tomarte con soda en la vida? A ver.
4: ¿Qué aprendí a tomarme con soda? Todos los reclamos de mi ex, que ahora me reclaman más cosas que cuando estábamos en pareja. Pero bueno, uno aprende a llevar todos esos reclamos, ¿sí? Alexis de Aedo, abrazos.
3: Vos sabés que está buenísima. Esta pregunta, mira, la tiré en la última parte del programa. Deberíamos haber hecho todo el programa con esto. Capaz que en nuestro día hago uno, lo hacemos completo. Porque me parece que son como, a la larga terminan siendo como enseñanza de vida. Cada uno, a vos te puede funcionar y a otro no, pero... No está mal contártelo. Están buenas todas las que me dijeron, ¿eh? Están buenas todas las que me dijeron. Amigos, es la 1-10 ya. La térmica está en 11.6. Subió muy de a poquito, muy de a poquito. La noticia del día. Supongo que a esta hora ya la pescaste por ahí. Falleció el papá de Messi. ¿Te acordás, no? Jorge Messi, después de todo el escandalete que hubo durante el Mundial, el hombre estaba mal de salud, muy mal de salud. No estuvo en el Mundial ni nada. Después de ese escandalete, la falsa muerte y qué sé yo, era un tema que se sabía, que nadie había publicado hasta que fue el gafe aquel. Bueno, falleció hoy, es oficial el comunicado de la Clínica Médica de Rosario, después lo comunicó Newell's Old Boys, y ahora es una noticia internacional. Es el tema central y yo creo que lo va a hacer durante todo el fin de semana. Ahora porque es el conocimiento y mañana porque seguramente sea el velatorio, las exequias. Messi, Lionel, está viniendo para la Argentina. Y estamos hablando, y no soy peyorativo en lo que voy a decir ahora, ¿no? Pero... de como nuestra familia real, si querés, ¿no? Messi, Antonella, tantas veces ha dicho lúdicamente la familia real, bueno, ha fallecido uno de los de la familia real. Esta es la noticia que creo alrededor de la cual va a girar todo este fin de semana. 1-10, nos queda un ratito más de Dexter 107.9. Ya te cuento quién de ustedes se va a ver a Soda Stereo. Tengo varios mensajes más.

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1: La temperatura 21 grados 7 décimas. La humedad 78%.
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2: Fede querido, Julián de Caballito.
3: Hola, Julián.
2: Bueno, aprendí a tomarme todo con soda cuando me caen las cartas documentos, los reclamos judiciales de mi ex mujer, la mamá de la nena. Ya está, ya me tomo con soda, con un sifón, todo. Un abrazo grande para todos.
3: Bueno, abrazo para vos, que lo tomes con soda. Ya es el segundo voto. ¿Qué aprendiste a tomarte con soda en la vida? Los reclamos de mi ex. Ya, va, segundo, se va rankeando, ya noto como en el truco. A ver, uno más.
4: Hola Dex, gran programa.
3: Ay, muchas gracias.
4: Yo me tomo con soda la vida en general. Me encantaría ir a ver a Soda una vez más. Bueno, abrazo.
3: Muy bien, un abrazo para vos. Esto es porque tengo dos entradas para Ecos para el lunes. A ver, uno más.
5: Hola Dexter, buenos días.
3: Buen día.
5: Todos los sábados escuchándote. Soy Graciela de Villa Madero. Y bueno, las cosas que me tomo todos los días con soda es no correr más a la noche con el reloj. Si antes corría porque decía, me tengo que acostar antes de las 10 de la noche, así descanso, qué sé yo. Por ahí tenía ganas de ver una serie, una película, quedarme charlando, qué sé yo, y siempre corría con el horario para dormirme. Ahora no corro más, lo tomo con soda.
3: Bueno, está bien tomártelo con tranquilidad, disfrutar es eso, ¿no? Nos queda un ratito más de programa. Ponemos música, ya les digo a ver quién de ustedes se lleva las dos entradas para ir a ver el show de Soda Stereo este lunes. Vamos, dale, ya venimos.

Bueno, amigos, vamos poniéndole un moñito a Dexter 107.9 del día de hoy aquí en El Observador. A ver, bueno, me queda un minuto nada más. Bueno, ¿quién se lleva las entradas para ver a Soda Stereo? El 10 para ver Ecos, en las últimas fechas que quedan antes de la gira de Ecos, 10, 12, 14 y 15 de agosto. Ahora tengo dos. Se la lleva Manu. Ah, acá está. Ese que dijo que se toma con Soda cuando invita a tomar algo a una chica que le gusta y finalmente no pasa nada. Ella le dice que no. Está bien esa, no me gustó. Bueno, para cita. Uno va con toda la ilusión en eso. ¿No camina? Bueno, no camina. Si no funciona, no funciona, tomárselo con soda. Adentro, gran pregunta esa, ¿eh? Gran pregunta de Iván. ¿Qué aprendiste a tomarte con soda? Perdón a los mensajes que me quedaron colgados de todo esto. Ya voy a retomar este tema en otro momento. Amigos, llegamos al final de Dexter 107.9. Hicimos este programa Alberto Basigalupo O'Connor, el renacido, en la producción de este programa, la operación técnica, como siempre, de mi compañero de aire, Gastón Swiffet. Placer tenerte ahí, Gastón, siempre. La música hermosa de todos los sábados a la mañana la elige Kiru Quiroga, que siempre me elogian eso. Y que hoy lamento que pisé por la mitad, porque teníamos que entrar al aire, no me acuerdo con qué, uno de Roxette. Que tira, Kiru, tira para distintos lugares. Siempre es una música divina. Yo soy Fede Bimayer, me dicen Dexter, me reencuentro con ustedes aquí en El Observador 107.9 el sábado que viene en punto a las 10 de la mañana. Que tengan un lindo fin de semana.

8 minutos pasaron de la 1 de la tarde. Bienvenido, bienvenida, si recién te sumas al Observador 107.9. Estás escuchando a Joss Stone haciendo Super Duper Love. Yo soy Jackie Fleitas y me quedo con vos hasta las 6 de la tarde haciéndote compañía con buena música, con información, con actualidad. Y como te decía, con grandes canciones para que transitemos juntos este sábado 8 de agosto. Si te querés comunicar con nosotros, 11-3500-1079, ese es nuestro número de WhatsApp. Llega Maroon 5, Wait, en la versión de Chromio Remix, al Observador 107.9.

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0: estaba atravesando un delicado cuadro de salud. Recordemos que Lionel Messi, cuando mete su primer gol contra Argelia en el Mundial, justamente se puso mal por esta situación, empezó a llorar, finalmente tuvo el desenlace el día de hoy, por la madrugada lo confirmaron los medios, el padre de Lionel Messi, Jorge Messi, ha fallecido.
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More Shiva sonando en el Observador 107.9 con Rome Was a Building a Day a la 1 de la tarde, 29 minutos. Salimos a la calle y te cuento que las inmediaciones del Estadio Deportivo Riestra están cerradas al tránsito por evento deportivo. Ya se encuentra liberado al tránsito en Joaquín González entre Lascano y Álvarez Jonte, en donde había un corte total por obra. También se encuentra liberado al tránsito en Avenida Juan de Garay y 33 Orientales, en donde había corte parcial por siniestro vial. Y se encuentra liberado al tránsito en Jerónimo Salguero y Avenida Corrientes, en donde había corte parcial por siniestro vial. Por el momento, los trenes, los subtes y el premetro funcionan con cronograma de fin de semana. Y nosotros te traemos buenas canciones. The Beloved, sonando en el Observador 107.9, esto es Sweet Harmony.

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1:37. Calvin Harris, Dragon Bone Man, haciendo Giant en el Observador 107.9. 12 grados la temperatura actual en la ciudad de Buenos Aires. La humedad es de 48% y el cielo se encuentra parcialmente nublado. No se espera por el momento lluvias, así que aprovecha. Seguramente tenés un montón de ropa para lavar o para que se seque. Este es el momento para aprovechar y sacar la ropa afuera. Mañana nos espera una mínima de 4 y una máxima de 13 con el cielo completamente despejado. Por fin vemos la imagen del sol pleno que se espera para mañana. Eso sí, va a ser mucho frío. Mínima de 4, máxima de 13, pero el sol va a estar presente. Empezamos la semana con una mínima de 13 y una máxima de 12 con el cielo algo nublado. Y el martes, mínima de 6, máxima de 12 con el cielo parcialmente nublado. Por el momento, si bien bajan las temperaturas, no se esperan lluvias. Ok. Ahora una colaboración de 1985. David Bowie, Mick Jagger, dos grandes que hicieron historia. Esto es Dancing in the Street en el Observador 107.9.

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hermosa colaboración entre Lady Gaga y Bruno Mars del año 2025, Die With A Smile, lo que escuchabas en El Observador 107.9. Y quédate, porque como te había comentado, te acompañamos hasta las 6 de la tarde con grandes canciones. Y la hora que viene vas a escuchar artistas como Queen, Daft Punk, Aerosmith, Backstreet Boys y muchos artistas más. The Bear, Bittersweet Symphony.

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2:04. Call Me Maybe, Carly Rae Jepsen, sonando en el Observador 107.9. Artista que ayer estrenó Don't Leave Me on the Dance Floor, algo así como No Me Dejes en la Pista de Baile, que es parte de su último material, Day and Night. Bienvenido, bienvenida, si recién te estás sumando. Yo soy Jackie Fleitas y me voy a quedar con vos hasta las 6 de la tarde haciéndote compañía con un poco de información, con alguna datita que no conocías, pero sobre todo con buena música para que transitemos juntos la tarde del sábado 8 de agosto. ¿Me vas a decir que no podés bailar con esta canción? Imposible. Mika, Love Today, en el Observador 107.9.

0: Erasure sonando en el Observador 107.9 con Blue Sabana a las 2 de la tarde con 12 minutos. Y nos informamos, entramos al portal del observador.com.uy en la sección Argentina, en donde vas a encontrar noticias que, por ejemplo, es la principal noticia del día de hoy, que murió Jorge Messi, el padre de Lionel Messi. También puedes encontrar otra noticia de quién era Jorge Messi, el pilar fundamental para la carrera de Lionel. Y en otras noticias también podés encontrar la noticia que dice: gracias por haber acompañado y formado a Lionel. La sentida carta de Chiqui Tapia para despedir a Jorge Messi. Todo esto y mucho más lo puedes encontrar en el portal del observador.com.uy en la sección Argentina.
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sonido del año 1986, Queen sonando en el Observador 107.9 con A King of Magic, cuando pasaron 25 minutos de las 2 de la tarde. Salimos a la calle y te cuento que las inmediaciones del estadio Riestra, Deportivo Riestra, están cerradas por evento deportivo. También la línea, el ramal Tigre, reanuda su recorrido completo entre Cabeceras tras problemas técnicos. Por otra parte, la línea E de subte está en servicio con demoras. Y en avenidas de los Constituyentes y La Pampa hay un corte parcial sentido Olazábal por siniestro vial. Por el momento los trenes, los subtes y el premetro funcionan con cronograma de fin de semana. Post Malone, Doja Cat, I Like You, en el Observador 107.9.

Daft Punk sonando en el Observador 107.9 con esta canción de 2001, One More Time, a las 2 de la tarde, 32 minutos. Y hay planes que podés hacer esta semana, este fin de semana particularmente, si tenés ganas y todavía no sabías qué hacer. Por ejemplo, tenés la semana de las milongas. Esto es, este fin de semana se va a estar llevando a cabo en distintos puntos de la ciudad de Buenos Aires. Durante 7 días, 59 milongas van a ofrecer una programación especial con propuestas para todos los niveles. También tenés la Feria de Editores. Esto se va a llevar a cabo hasta mañana, hasta el domingo 9, de 2 de la tarde a 9 de la noche en el Complejo Art Media, en Avenida Corrientes 6271, en Chacarita. Una nueva edición de esta feria que reúne a más de 330 editores de América Latina y España. En un ratito te cuento otras opciones que también son gratuitas y que puedes hacer esta semana o este fin de semana. New Order, sonando en el Observador 107.9. 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

2:44 PM. Aerosmith sonando en el Observador 107.9 con Jaded. 13 grados la temperatura actual en la ciudad de Buenos Aires. La humedad es de 44%. El cielo se encuentra parcialmente nublado. Terminamos el fin de semana con una mínima de 4, una máxima de 13. Temperaturas muy bajas, pero el cielo despejado. Es la primera vez en mucho tiempo que vemos el sol ahí pleno, amarillo, con ganas de brindarnos toda su luz. Empezamos la semana el lunes con una mínima de 13 y una máxima de 12, con el cielo algo nublado. Y el martes, mínima de 6, máxima de 12, con el cielo parcialmente nublado. No se visualizan lluvias por el momento, así que eso es una buena señal. Lo que sí, si guardaste la campera, volvé a sacarla porque se esperan temperaturas bajas. Backstreet Boys sonando en el Observador 107.9. Quit playing games with my heart.

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minutos nos separan de las 3 de la tarde. Imagine Dragons sonando el Observador 107.9 con Follow You. Y quédate, porque la hora que viene vas a escuchar artistas como Scissor Sisters, In Excess, Sean Kingston, Lali junto a Miranda, Green Day y muchos artistas más. Howard Jones sonando en el Observador 107.9, What It's Love.

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Rodset abriendo una nueva hora en el Observador 107.9 con Sleeping in My Car a las 3 de la tarde con 4 minutos. Si recién te sumás, pasa, acomódate. Yo soy Jackie Flictas y me quedo con vos hasta las 6 de la tarde haciéndote compañía con muy buena música. Y ahora llega una colaboración entre Mark Ronson y Miley Cyrus. Algo así como nada se rompe como un corazón. 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

0: Al Corley sonando en el Observador 107.9 con Scare Rooms a las 3 de la tarde con 11 minutos. Y la noticia principal del día de hoy es que murió Jorge Messi, el padre de Lionel Messi. Y esto lleva a que la AFA haya determinado que en todos los partidos que se jueguen el día de hoy, por respeto a la familia Messi, se va a hacer un minuto de silencio. También desde Marcelo Tinelli a Ricardo Montaner y Mirtha Legrand, muchos mensajes de los famosos a Lionel Messi para acompañar esta terrible pérdida. Quédate con nosotros que hasta las 6 de la tarde estamos en vivo.
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2: Es la hora 16, 26 minutos.
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2: La temperatura 22 grados, 2 décimas. La humedad 73%.
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3: Es la hora 16:33 minutos.
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3: La temperatura 22 grados, 2 décimas. La humedad 73%.
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5: Es la hora 16:43 minutos.
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5: La temperatura, 21 grados, 8 décimas. La humedad, 74%.
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3 minutos nos separan de las 5 de la tarde de Weekend, pasando por el Observador 107.9 con Save Your Tears. Quédate porque la hora que viene vas a escuchar a UB40, a Leo García, a Joe Cocker, Star Sailor, Morrissey, Lenny Kravitz y muchos artistas más. The Chainsmokers junto a Halsey, Closer, en el Observador 107.9.

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UB40 sonando en el Observador 107.9 con Kingston Town a las 5 de la tarde, 13 minutos. Bienvenido, bienvenida, si recién te sumás. Yo soy Jackie Fleitas y me quedo con vos una horita más, hasta las 6 de la tarde. Después viene Santi Costa y te hacemos compañía durante todo el sábado 8 de agosto. 11-3500-107.9, ese es nuestro número de WhatsApp si te querés comunicar con nosotros y podés contarnos lo que quieras.

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5:32. Star Sailor, Four to the Floor en el Observador 107.9. Salimos a la calle y te cuento que en Avenida Ángel Gallardo, entre Hidalgo y Acoita, hay corte parcial por obra. Hay corte total por evento en Ecuador, entre Tucumán y Lavalle. En Avenida Directorio y Malvinas Argentinas hay un corte parcial por siniestro vial. Y ya se encuentra liberado al tránsito en Concordia y Santo Tomé, en donde había un corte parcial por siniestro vial. También ten en cuenta que tanto las inmediaciones del Estadio Vélez Sarsfield como el de Huracán están cerradas por evento deportivo. Pink, que se pregunta, ¿y nosotros? 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

Sir Lenny Kravitz, sonando en el Observador 107.9. Eating Over, It Is Over, en el Observador 107.9, como te decía, a las 5 de la tarde con 48 minutos. 12.2 la temperatura actual en la ciudad de Buenos Aires, y sabés que el cielo está completamente despejado. La humedad es de 41%. Para mañana nos espera una mínima de 4, una máxima de 13, poca amplitud térmica, temperaturas muy bajas, pero el cielo completamente despejado. Y el lunes empezamos la semana con una mínima de 3. 3, sí, guardaste la campera, volvé a sacarla. Mínima de 3, máxima de 12, pero lo bueno, el cielo algo nublado, no se esperan lluvias. Eso es lo importante. Seguimos con más canciones. Harry Styles, Music for a Sushi Restaurant, en el Observador 107.9.

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sonido del año 1984, Van Halen, en el Observador 107.9 con Jump. Nos separan 5 minutos de las 6 de la tarde y hasta acá llegamos. Yo soy Jackie Fleitas, nos reencontramos mañana a las 4 de la tarde para terminar juntos el segundo domingo del mes de agosto. Pero ustedes no se vayan, porque llega Santi Costa para que terminen juntos este sábado y juntos los acompañamos para transitar todo el fin de semana con grandes canciones. Los dejo en compañía de Ciro y los Persas. Mírenla en el Observador 107.9. Hasta mañana. Chau.

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6 de la tarde, 8 minutos en todo el país. Suena Maroon 5 siendo Sugar. Y de esta manera nosotros comenzamos nuestra tarde de sábado juntos. ¿Qué tal, che? ¿Cómo estás? Bienvenido, bienvenida a una nueva hora en el fin de semana del Observador 107.9. Yo soy Santi Costa, está Agus Gasparini en la coordinación y dirección de la radio. Y nosotros en esta hora nos vamos a encontrar con Oasis, con Justice, No Te Va a Gustar, Sheryl Crow y muchos artistas más. Tarde linda en la ciudad de Buenos Aires, un tanto fresca. 12 grados 2 décimas en este momento, cielo completamente despejado. Y nos queda todavía un fin de con buen tiempo, o por lo menos sin lluvias, cosa que pasó durante esta semana. Seguimos con Daryl Hall and John Oates, Hall and Oates, haciendo el clásico Man Eater en el fin de semana del Observador 107.9. 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

semana en El Observador 107.9 con Dimitri Vegas junto a Like Mike haciendo Say My Name. 6 de la tarde, 21 minutos. Disfrutamos buenas canciones en el fin de El Observador 107.9. Nos vamos para la ciudad de Manchester para escuchar a los hermanos que volvieron finalmente a las canchas el año pasado. Esto es Oasis haciendo Falling Down en el fin de El Observador 107.9.

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fin de semana en el Observador 107.9 con Mark Ronson junto a Bruno Mars haciendo Uptown Funk, 6:33. Nosotros en este momento vamos a repasar novedades que tenemos en este sábado. Para eso vamos a visitar el portal infobae.com. El título principal a esta hora dice: Karina Milei encabezará una cumbre con legisladores bonaerenses en Casa Rosada con señales al 2027. Los diputados y senadores provinciales visitarán este lunes a la secretaria general de la presidencia para dos rondas de encuentros. Por otro lado, tenemos la triste noticia del fallecimiento de Jorge Messi. Lionel llega por la noche a Rosario y se espera una despedida íntima. Además, tenemos los famosos que dieron el pésame, mensajes de apoyo a toda la familia Messi, por supuesto. Respecto al mundo deportivo, tenemos un partido de fútbol. River iguala con Tigre en busca de su primera victoria en el torneo clausura. Tenemos 28 minutos de juego y 0-0 las cosas por el momento entre el Matador y el Millonario. 6:34, seguimos con Justice haciendo DNC.

Fin de semana en el Observador 107.9, cruzamos el Río de la Plata. Suena No Te Va a Gustar desde Uruguay, haciendo Tan Lejos, cuando faltan 15 minutos para que lleguemos juntos a las 7 de la tarde. 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

Fin de semana en el Observador 107.9 con Lizzo haciendo To Be Love. 6:54 PM en este momento en la ciudad de Buenos Aires. La temperatura 11 grados 2 décimas. El cielo completamente despejado y la humedad 47%. ¿Qué nos espera para mañana domingo? 4 grados será la temperatura mínima, 13 la máxima, con lo cual un comienzo de domingo bastante frío. El cielo despejado durante la mañana y luego algunas nubes que llegan a la ciudad de Buenos Aires. No tenemos noticias de lluvias, de todos modos, para cerrar el fin de semana. Cerramos nosotros esta hora con Sheryl Crow haciendo All I Wanna Do.

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2: Es la hora 19. Un minuto.
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semana en el Observador 107.9 con Sophie Ellis Bextor haciendo Murder on the Dance Floor a las 7 de la tarde, 5 minutos. ¿Qué tal, che? ¿Cómo estás? Bienvenido, bienvenida a una nueva hora de música. Bienvenidos a los que se suman a partir de este momento al fin de semana del Observador 107.9. Yo soy Santi Costa. En esta hora nos vamos a encontrar con Ilya Kuryakian de Valderramas, con Imagine Dragons, también con Ed Sheeran, Babasónicos y muchos artistas más. Hasta las 11 de la noche nosotros estamos juntos disfrutando buenas canciones en este sábado 8 de agosto. Continuamos con Sam Smith. Esto es How Do You Sleep en el finde del Observador 107.9.

Fin de semana en el Observador 107.9 con Bangles haciendo Maniac Monday. 7 de la tarde, 11 minutos. Vamos a repasar información del tránsito en este momento en la ciudad de Buenos Aires y alrededores. Comenzamos por Avenida General Paz. Bastante complicadas las cosas a la altura de Liniers, mano hacia el norte. Tenemos un choque, de hecho, reportado en General Paz y Perito Moreno, que está complicando bastante las cosas. Y otro un poquito, apenas más adelante, a la altura de General Paz y Nogoyá. En el norte, por el momento, las cosas con tránsito fluido en General Paz y Panamericana. Acá, Illecuriaqui, Ande Valderramas, Shower House.

fin de semana en el Observador 107.9 con Corinne Bailey Ray haciendo Put Your Records On a las 7 de la tarde, 22 minutos. Repasamos algunos resultados de la Liga Profesional que tenemos en este sábado. Tempranito, Atlético Tucumán perdió en Tucumán 2-1 frente a Sarmiento de Junín. Después Deportivo Riestra le ganó como local 2-0 a Estudiantes de La Plata. Ganó también Tigre, le ganó a River y estiró su mala racha que River todavía no puede ganar y tampoco puede convertir goles. En este momento 0-0 entre Boca y Vélez. En un ratito te cuento los partidos que quedan.

0: Fin de semana en el Observador 107.9 con Imagine Dragons haciendo Thunder a las 7:30 de la tarde. Y nosotros en este momento vamos a repasar algunas novedades que nos está dejando este sábado en materia de noticias. Para eso nos vamos a meter en el portal clarín.com. El título principal a esta hora dice: sigue la interna, fondos, espías y estrategia electoral. Los cortocircuitos entre Karina y Santiago Caputo vuelven a sacudir el gabinete, título principal de Clarín en este sábado. Mientras tanto, tenemos también título en el mundo del deporte, porque reza el diario Clarín: 1-0 en victoria River y otro golpe histórico. Cayó ante Tigre, acumuló la cuarta derrota al hilo y sigue sin sumar puntos ni goles. También en el plano deportivo tenemos la muerte de Jorge, el padre de Lionel Messi. El capitán vuela a Rosario para despedirlo. Estos son algunos de los títulos que tiene el diario Clarín.com a las 7 de la tarde, 31 minutos.
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de semana en el Observador 107.9 pasa Ed Sheeran haciendo Así Sama. 7:41 de la tarde noche. Nuestro sábado sigue con Duran Duran haciendo Violence of Summer.

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fin de semana en el Observador 107.9 con Coldplay haciendo All My Love en este remix de Pinau a las 7 de la tarde. 52 minutos en este momento en la ciudad de Buenos Aires y alrededores. Una noche que nos regala 10 grados 7 décimas. Cielo completamente despejado, 46 el porcentaje de la humedad. Viento soplando desde el sudoeste a 12 kilómetros por hora. Mañana domingo, 4 la mínima, 13 la máxima. Cielo despejado por la mañana y algunas nubes hacia la tarde-noche. Seguimos con Taylor haciendo Blank Space en el fin del Observador.

0: La temperatura, 18 grados, 2 décimas. La humedad, 88%.
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de semana en el Observador 107.9 con Train haciendo Hey Soul Sister. Y de esta manera nosotros comenzamos una nueva hora juntos. ¿Qué tal, che? ¿Cómo estás? Bienvenido, bienvenida. Si te sumas a partir de este momento a disfrutar buenas canciones en este sábado por la noche. Yo soy Santi Costa y en esta hora nos vamos a encontrar con Shawn Mendes, con The Commoners, con The Killers, Red Hot Chili Peppers y muchos artistas más. Hasta las 11 de la noche nosotros estamos juntos acá en el fin de del Observador 107.9. Seguimos con Lady Gaga, esto es Just Dance en el fin de del Observador 107.9.

fin de semana en el Observador 107.9. Suena Tasmin Archer haciendo Sleeping Satellite. Repasamos información del tránsito en este momento en la ciudad de Buenos Aires y alrededores. Un poco complicadas las cosas en el ingreso a la ciudad de Buenos Aires desde el norte, ya que tenemos un accidente en la avenida General Paz, mano hacia el Riachuelo, apenas cruzando la avenida General Paz. El resto de los accesos a la ciudad por el momento registran tránsito fluido o sin mayores demoras.

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Fin de semana en el Observador 107.9 con The Commoners haciendo Don't Live in This Way. 8 de la noche, 24 minutos. Repasamos resultados deportivos en este momento. 50 minutos de juego, o sea, hace 5 minutos comenzó el segundo tiempo en Boca Vélez. 1-1 las cosas por aquí entre el Xeneize y el Fortín. A las 9 y media de la noche tenemos dos partidos para cerrar esta jornada de sábado. Independiente en Avellaneda recibirá a Platense y por otro lado en Córdoba Instituto jugará frente a Gimnasia de Mendoza, los dos partidos que cierran esta jornada de sábado en la Liga Profesional Argentina. Nosotros seguimos con más canciones en el fin de del Observador con Neil Horan haciendo Heaven a las 8 y 25 de la noche.

Fin de semana en el Observador 107.9 con The Killers haciendo Human a las 8 de la noche, 31 minutos. Momento de repasar algunos títulos que nos está dejando a esta hora el sábado, por eso vamos a visitar el portal lanacion.com.ar. El título principal a esta hora dice: se va el embajador argentino. El pronóstico es que la relación con Brasil seguirá en crisis al menos hasta la elección de octubre. Los funcionarios y analistas consultados descartan una recomposición del vínculo antes de la definición del próximo presidente de ese país. Por otro lado, el último adiós, la expectativa por la llegada de Messi a Rosario, donde despedirán a su padre en un velatorio privado. En el plano deportivo, en caída libre, River sigue agregando figuras, pero pierde siempre y bate los récords de los peores récords de su historia, dice el diario La Nación. Por otro lado, un título que dice: concesión. El gobierno busca renegociar la concesión de Aeropuertos Argentina, pero rechaza las condiciones de la empresa. Estos son algunos de los títulos que tenemos a las 8 de la noche, 33 minutos, en el portal lanacion.com.ar. Nosotros seguimos con Maxi Priest haciendo Close to You. Estás disfrutando buenas canciones en el fin de semana del Observador 107.9.

8 de la noche, 44 minutos en el fin de semana del Observador 107.9, Red Hot Chili Peppers haciendo Snow Hey Oh. Acordate que en nuestro canal de YouTube encontrás todo lo del Observador 107.9, los programas completos, las columnas, las notas, por si te perdiste algo, por si lo querés revivir, lo encontrás todo subido siempre a través de nuestro canal de YouTube. Nos encontrás allá, obviamente, como en todos lados, somos el Observador 107.9. 15 minutos nos separan de las 9 de la noche y nuestro sábado sigue con más canciones, por supuesto, aquí, Faith No More, haciendo Easy en el fin de del Observador 107.9.

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Fin de semana en El Observador 107.9 con Charlie Puth junto a John Cook haciendo Left and Right. 9 grados 6 décimas en este momento en la ciudad de Buenos Aires. Baja la temperatura en la ciudad para mañana domingo, 4 la mínima, 13 grados la temperatura máxima. Soleado durante la mañana y el resto del día con algunas nubes.

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En el fin de semana del Observador 107.9 suena Boyzone haciendo Picture of You. Y de esta manera nosotros comenzamos una nueva hora juntos. ¿Qué tal? ¿Cómo estás? Bienvenido, bienvenida